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0: eso es todo. Saludos, mi gente. Muy buenos días tengan todos. Seguimos en vivo desde Radio Sol 1090 para todo el suroeste de Puerto Rico. Te habla, te saluda Rubén Mallorquín a esta hora de la mañana para acompañarte, para despertar un nuevo día, para estar juntito hablando de las cosas que están ocurriendo, ¿verdad? En nuestra isla hermosa, preciosa. Que pero nos guste o no, siempre pasan sus cositas que hay que comentar. Hay muchas cosas positivas pasando también. Y de todo eso vamos a estar hablando en el día de hoy. Te habla Rubén Mallorquín. Hola, saludos, buenos días. ¿Estáte bien? Desayunando, el cafecito, la cremita. 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Y yo aquí hablando con ustedes desde tempranito, una mañana normal, no hace calor todavía porque no ha salido mucho el sol, pero tampoco hace frío, así que va a ser un día caluroso. Lo que promete es que va a ser un día bastante caluroso. Cuando empieza así el día que como que no hace mucho fresquito, ya tú sabes que lo que viene candela por ahí para abajo. Ey, eso candela por ahí para abajo. Bueno, señoras y señores, ¿y qué hay para comentar en el día de hoy? Pues mira, tengo por aquí, es que me llamó mucho la atención, mira qué bien eso. Me llamó mucho la atención, por primera vez en Estados Unidos reconoce que hizo algo. Vamos a ver, cuando digo por primera vez sobre este tema. Y yo ahorita voy a hablar sobre ustedes con eso. También, señores, tengo una página súper interesante que tú puedes ver en tiempo real el mundo completo, el planeta completo. Pero ahorita venimos hablando de eso. Oye, tengo por aquí también la información de las exequias de Brendalí Rosado Rivera, bendito. Eso va a comenzar hoy y ahorita venimos hablando sobre eso. Sobre esto y muchas otras cosas en vivo hoy, despertando con Radio Sol 1090M. Te saluda Rubén Merquín, como te dije más temprano. Y a esta hora de la mañana, pues vamos a pasar con los titulares de las noticias para que usted, mire, se mantenga informado de todo lo que está pasando en y fuera de Puerto Rico, para que usted sepa, con la compañera Jessica López Martínez, qué está sucediendo, se mantenga al día. Y después seguimos hablando de otros temas, sí, que usted sabe que a mí me gusta hablar de las cosas que pasan en nuestro país. Así que, ¿les parece? ¿Le nos parece? Muy bien, pues vamos a pasar allá con los titulares de las noticias.
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0: pasamos rápidamente los micrófonos con la compañera Jessica López Martínez. Adelante, Jessica.
1: Gracias, Rubén. Muy buenos días. Muy buenos días a toda nuestra gente. Bienvenidos a otra edición más de Nuestras Noticias. Contentos, entusiasmados. Llegó el miércoles, mitad de semana. El ombliguito, como le dicen por allí, siempre, siempre. Así que la mitad de la semana, miércoles, disfrutando de un nuevo momento, una nueva mañana, despertando con Radio Sol. Así que agradecidos a ustedes por su sintonía, agradecidos a Papito Dios por un nuevo día más de vida, porque pudimos abrir los ojitos y no nos quedamos en el descanso eterno, por las cosas buenas, por las cosas malas, por las que no nos gustan, por las que, pues, nos hacen pulirnos como seres humanos, nos hacen crecer, nos hacen ser mejor persona, no mejor que nadie, mejor persona. Así que en el mundo real, son las 7:11, hoy es 16 de septiembre, miércoles del año 2026, es el día número 259 de este año, no bisiesto, faltan 106 días para finalizar el año. Huele a Navidad, verano en el hemisferio norte e invierno en el hemisferio sur. Hoy es el Día Internacional de la Capa de Ozono, Día Internacional de la Capa de Ozono, y este lema para el 2026 respecto a la preservación de la capa de ozono, el lema es Acción Mundial por un Planeta Más Fresco. Así lo escuchó, y usted lo siente, hace calor, pues el lema tiene que ver con esto, está enfocado en la importancia de la cooperación internacional para proteger la capa de ozono y al mismo tiempo contribuir a combatir el cambio climático. Así es que esta celebración reivindica los resultados que pueden conseguir la acción coordinada a escala mundial, el protocolo para poder poner políticas públicas, la participación de países, la financiación, las alianzas internacionales, toda la participación de la ciencia, todo lo que sea importante y correcto para poder ayudar a proteger la atmósfera. También implica avanzar hacia sistemas de refrigeración más sostenibles y eficientes, capaces de contribuir a un planeta más fresco. Así que si usted no lo sabe, la capa de ozono es una franja de gas muy frágil que protege la vida del planeta de los efectos nocivos de los rayos solares y que está en peligro por el uso que se ha hecho durante tantos años por los productos químicos. ¿Usted recuerda alguna vez cuando éramos pequeños que nos decían, deja de echarte tanto spray en el pelo o deja de estar echándote ese desodorante de ese pote de aluminio que eso daña la capa de ozono? Yo lo recuerdo, y charlas que daban en las escuelas. Así que hay que volver a educar a nuestra gente, porque eso no es solamente el único daño que le hacemos a la capa de ozono. Así que hay muchos más. Así que es importante aprender qué estamos haciendo para dañar esa capa de ozono, por qué es tan importante, y obviamente cómo podemos contribuir. Así que mire qué importante es el ozono de la estratosfera, que se encarga, entre otras cosas, de absorber gran parte de la radiación ultravioleta del sol, que es tan dañina para los seres humanos, los animales, las plantas. Así que imagínese usted si no tuviéramos esa capa de ozono. El término incluso agujero del ozono, pues se utilizó por primera vez en el 1985, cuando un científico estaba hablando sobre la problemática de la destrucción de esa capa de ozono. Y hay mucha información más, así que vamos a ponernos a estudiar un poquito para poder ayudar, contribuir positivamente y evitar que esto se siga dañando. Porque somos nosotros los responsables, siempre lo he dicho, todavía no tenemos otro lugar donde vivir. Y el dinero que usted está, mire, siempre ahí guardando y guardando y guardando, presumiendo y guardando y guardando, si no tiene un lugar sano, y protegido donde vivir, pues de nada le vale. Así usted vaya a construir un búnker, así que no le va a funcionar. Oiga, y es el Día Internacional de la Ciencia, la Tecnología y de la Innovación para el Sur. Adicional, es el Día Internacional de la Cardiología Intervencionista. Así que para todos esos médicos que tienen que ver con nuestro corazoncito, nuestro saludo. Y en México, pues mire, es el Día de la Independencia de México, que es el día 16 de septiembre. Sí, lo escuchó muy bien. El día 16 de septiembre de cada año hacen muchas fiestas allí en México, y es porque lucharon y conmemoran el inicio de la lucha por la independencia del país del dominio español. Así que en el 1810, cuando llegó el cura Miguel Hidalgo y Costilla, junto con otros líderes revolucionarios, iniciaron el levantamiento armado conocido como el Grito de Dolores. Así que para ellos, nuestras felicidades. Bueno, y diciendo todo esto rapidito por aquí, adicional, vamos a mencionarles que hoy, precisamente, ay, ay, ay, escuche esto, hoy, tenemos muchas noticias para usted, pero sobre todo queremos que esté pendiente a el clima, ¿ok? Así que vamos rapidito por aquí a mencionarles algunos de los titulares que tenemos en nuestras noticias. El presidente de Estados Unidos arremete contra el Tribunal Supremo. ¿Por qué? ¿Qué le bloquearon? ¿Qué sucedió? Oiga, y también un plan de trabajo de la policía para inspeccionar depósitos de chatarras y talleres clandestinos estuvo ocurriendo en Aguadilla, Moca y Aguada. Temprano en la madrugada, un ciudadano encuentra a una niña caminando sola y sin ropa. Esto en Carolina. Así que vamos ahora rápidamente a nuestras noticias locales.
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asesinato en segundo grado, que le impondría una sentencia de 38 años, un mes y un día. Entre lágrimas, Antonieska Avilés dijo: mi mamá es inocente y todos los testigos en el juicio de ella han mentido. Como parte del acuerdo, la joven habría renunciado a su derecho a juicio por jurado, poniendo fin al proceso que comenzó el martes en el Tribunal de Aybonito, tras un día marcado por varias dilataciones y un receso decretado por el juez Juan Reyes. Durante la mañana, fiscales y defensa se reunieron con el togado en su oficina. Al salir, no confirmaron negociaciones y la fiscal Miriam Nieves las describió como procesos que pasan normalmente. Luego se concretó el acuerdo y que evitaría el desfile de más de 70 testigos que habrían anticipado el Ministerio Público, superando los que declararon en el juicio de su madre. Elvia Cabrera, que fue sentenciada a 102 años de prisión por el mismo crimen ocurrido el 11 de agosto del 2025 en el desvío Roberto Colón de Aybonito. Así que fue un día de mucha tensión, de mucha expectativa, y luego para este final que ya ha corrido por todas las redes sociales desde el día de ayer. Sus palabras cuando le dieron la oportunidad fueron estas: yo me mantengo en que mi mamá es inocente y todos los testigos en el juicio de ella han mentido, expresó Avilés Cabrera. Muchos incluso han mencionado que ella no estaba arrepentida, no aprovechó la oportunidad, pero esas fueron sus palabras en el momento en que se le permitió. Además, Limari Torres Rosario, hermana de Gabriela Nicole Prats Rosario, envió un mensaje a Antonieska cuando se le dio la oportunidad y luego de que ella se declarara culpable por el asesinato de segundo grado en el Tribunal de Aybonito, y dijo: yo al menos me esperaba que lamentaras la muerte de Gabriela, porque todos estos hechos que ella cometió, aunque Gabriela no esté presente, se merece unas disculpas, o al menos esta mujer que está allí señalando a la madre, merecen que le pida las disculpas. Nos quitaron la mitad de nuestro corazón, era nuestra vida, era nuestra razón de seguir nosotras tres juntas sin nadie alrededor. Que Dios se encargue del corazón de cada quien y que el tiempo hable si tiene que hablar. Así es que esa fue la situación en el tribunal. Luego, pues ya usted sabe, todos en las redes sociales han estado opinando. Vaya a mi página de Facebook, Noticias Alto Perfil, y por allí la gente, mire, ha estado opinando, unos en apoyo, otros incluso mencionando datos que pudieron haber utilizado en el tribunal, ya usted sabe. Muy interesante la opinión de nuestra gente, y tempranito en la mañana ya el licenciado Ernie Cabán expresó, referente a este caso, que el error de fiscalía de permitir la separación de los casos provocó que, luego de probar el asesinato en primer grado contra Elvia Cabrera con una pena de 102 años, con esa misma prueba terminó concediendo a Antonieska un asesinato en segundo grado con atenuantes que puede clasificar para libertad a prueba en 5 años. Y esa es la opinión del licenciado Ernie Cabán. Así que para que usted vea todo lo que puede ocurrir. Así que esto no ha terminado. 7:22 en Radio Sol 1090 AM. Y en otras noticias, ciudadano encuentra a una niña caminando sola y sin ropa. Esto en Carolina. Esta niña se encontró hoy en la madrugada, aproximadamente unos 8 años de edad, caminando sola y presuntamente sin ropa por la carretera PR-185 del barrio Cedros en Carolina. Según se supo, el incidente ocurrió cerca de una panadería en el kilómetro 12.8 cuando el querellante pasó y vio a la menor caminando. Al momento se desconoce el estado de salud y los detalles de lo ocurrido. Luego de ser alertados, oficiales de la Policía Municipal de Carolina se movilizaron y tomaron custodia de la menor, quien fue transportada a un hospital para ser evaluada. Mientras, las autoridades buscan dar
con el adulto responsable de la menor. 7:22 minutos y continuamos con más noticias locales. Plan de

0: trabajo de la policía para inspeccionar depósitos de chatarras y talleres clandestinos en los pueblos de Aguadilla, Moca y Aguada. Así que el personal de División de Investigaciones de Vehículos Hurtados, área de Aguadilla, adscritos a la Policía de Puerto Rico, dirigidos por el director, el teniente Ángel Lugo Morales, y la directora auxiliar, la teniente Ruth Grajales Hernández, ejecutaron en el día de ayer un plan de trabajo en unión con el Departamento de Hacienda, el Departamento de Recursos Naturales y personal de permisología del municipio de Aguadilla para inspeccionar depósitos de chatarra, los famosos junkers clandestinos y talleres en estos tres pueblos. La primera intervención fue realizada en el junker Afrunquito, en el sector Muñiz del barrio Guerrero de Aguadilla. En el lugar se realizó una inspección administrativa y se encontró la violación de la ley 125, depósitos de chatarra, y el artículo H, no llevar un libro para registro de esa ley. Se inspeccionaron 5 vehículos de motor, 4 motores y 2 transmisiones que no poseían gravamen de chatarra. Fue denunciado y citado oficialmente para el 15 de octubre en el Tribunal de Aguadilla. La segunda intervención en el Junker clandestino, ubicado en la carretera 110, sector Paco Rosa, barrio Centro en Moca. En el lugar se realizó una inspección administrativa y se encontró la violación a la ley 125 de depósitos, también por el artículo H, no llevar un libro de registro en esa ley. Se inspeccionaron 12 vehículos de motor. Fue denunciado y citado oficialmente para el 30 de septiembre del 2026. Esto en supervisión por el agente González y el sargento Rodríguez. La tercera intervención se produjo en el junker clandestino ubicado en la carretera 417, kilómetro 3.2 interior, barrio Guanábanos de Aguada. En este lugar se realizó la inspección administrativa y se encontró la violación de que no tienen, por la ley 125 de depósitos de chatarra, el libro para registro de esa ley, ley 40, licencia técnica automotriz, y por la ley 113, patentes municipales. Se inspeccionaron 5 vehículos de motor. Fue denunciado y citado oficialmente para el 21 de octubre por el agente Soto, supervisado por el sargento Martínez, y en el lugar de este junker clandestino se produjo o se supo del taller y ojalatería y pintura Bitín Auto Body, localizado en la carretera 417, kilómetro 4.1, barrio Mamey de Aguada, y allí también se le realizó una inspección a varios vehículos. Todos los permisos estaban vigentes, no se encontró ninguna violación, y pues todo estuvo muy, muy bien. Así que para que usted vea la diferencia cuando está en ley, cuando está en orden, y cuando no. Así que esta noticia pues nos da a ver dos puntos de referencia. ¿Quiere ver la foto? Vaya a mi página de Facebook, Noticias Alto Perfil. Oiga, y continuamos con más de nuestras noticias aquí en Radio Sol 1090 AM a las 7:26. Y escuche lo siguiente. Vamos a mencionarles que un hombre murió baleado dentro de un vehículo frente a un residencial, esto en Cupey, y fue encontrado muerto en la carretera PR-199 frente al residencial a alturas de Cupey en San Juan. Según se recibe información, se recibió una llamada a través del sistema de emergencias 911 que alertó a las autoridades sobre este incidente. El occiso no había sido identificado y fue localizado dentro de un BMW color negro, con varias heridas de bala en ese lugar que le ocasionaron la muerte. Todavía el CIC de San Juan sigue investigando, así que esta información va a continuar. Vamos rápidamente a nuestras noticias nacionales.
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0: A las 7:27, Trump arremete contra el Tribunal Supremo por bloquear restricciones al voto por correo. Así que el presidente de Estados Unidos, Donald Trump, criticó que el Tribunal Supremo rechazara autorizar al servicio postal a aplicar nuevas restricciones al voto por correo en las elecciones legislativas de mitad de mandato previstas para el 3 de noviembre. Un duro revés para el inquilino de la Casa Blanca, quien calificó el fallo de horrible y altamente político. Incluso dijo, es una gran derrota para los republicanos y para la propia América. Ya sé que el fraude, pues, de la izquierda radical en las papeletas por correo sea mucho más fácil de llevar a cabo. Y ahora tienen vía libre para hacerlo. El Tribunal Supremo realmente ha defraudado a nuestro país, señaló en un extenso mensaje el presidente Donald Trump. El mandatario estadounidense criticó el argumento de falta de tiempo de alto tribunal que considera que aplicar el plan de Trump para los próximos comicios resultaría arbitrario y caprichoso, dado que los funcionarios electorales estatales y locales no disponen de tiempo suficiente para implementarla de manera razonable antes de que tenga lugar. Así que así están las cosas. Oiga, y en más noticias nacionales, escuche lo siguiente aquí en Radio Sol 1090 AM. Ocurrió que Vance pide a los republicanos que simplemente hablen de Abdul el Sayed si sus oponentes no están tan locos. Ay, ay, ay, sí, escuche bien esta noticia. Hablen de el Sayed. Vance les dice a republicanos que estrategia de adoptar si sus contrincantes no están tan locos. El vicepresidente Vance instó a los republicanos de la Cámara de Representantes a convertir el candidato demócrata al Senado por Michigan, Abdul el Sayed, en el chivo expiatorio de sus propios oponentes, que no están tan locos. Vance también declaró o recalcó la importancia de ser sinceros con los votantes sobre sus frustraciones económicas, según una grabación de la reunión a puerta cerrada que se realizó en el día de ayer. El vicepresidente, que visitaba la reunión de la Conferencia Republicana de la Cámara de Representantes 49 días antes de las elecciones de mitad de mandato, adoptó un tono más sincero que el presidente Donald Trump sobre las dificultades de los votantes, al tiempo que animaba a los legisladores republicanos a culpar a los demócratas y a utilizar a algunos de sus candidatos para destacados Senado como unos chivos expiatorio. Así que el vicepresidente ha atacado repetidamente a el Sayed e incluso lo ha calificado de malvado durante su visita a Michigan el mes pasado. También criticó duramente a Talarico durante un discurso en la convención de mitad de mandato de esta semana. Así que constantemente está realizando estos ataques. Vamos rápidamente a nuestras noticias internacionales.
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0: Siete con 31 minutito en Radio Sol 1090 AM. El presunto feminicidio de una estudiante española pone en la mira la violencia contra las mujeres en Morelos, México. Así que hay una estudiante, Claudia Tocoronte Aguilera, que tenía un mes de haber llegado a México para cursar una estancia académica cuando fue asesinada en las calles del municipio de Cuautla, un crimen que ha generado un amplio repudio de las autoridades que siguen investigando esto como un feminicidio y que nuevamente ha puesto la mira en los problemas de la violencia contra las mujeres en todo México. Tocoronte Aguilera, de 21 años, murió en la noche del sábado. La Casa de Cultura de este lugar dijo en un comunicado que la joven había acudido al lugar para participar de un encuentro sobre plantas medicinales y fue atacada cerca del lugar en un supuesto robo con arma blanca. Así que la gobernadora Margarita González y la Fiscalía de Morelos dicen que las autoridades siguen en busca de este sospechoso y se mantienen en comunicación con el gobierno de España. España un caso de este tipo. Sin embargo, dista de ser poco común en este lugar de Morelos, un estado del centro de México, vecino de la capital, según cifras oficiales. Entre enero y julio de este año, Morelos tuvo una tasa de 1.97 feminicidios, uno por cada 100.000 mujeres, la segunda más alta entre otros estados, solo debajo de Sinaloa, que tuvo 3.33, y muy por encima de la media nacional, que fue 0.55. No quita que este hecho tan violento sea lamentable y triste, y sobre todo con más que pues tenía que ver con una joven que simplemente pues fue a este lugar participando de una actividad sana y que estaba cursando estudios en México. Triste por demás. Oiga, y continuamos con más de nuestras noticias en Radio Sol 1090 AM, Noticias Internacionales, y escuche lo siguiente. Sheinbaum sigue celebrando, pero también sigue hablando sobre las situaciones que están ocurriendo en México. La presidenta de México, precisamente Claudia Sheinbaum, encabezó el tradicional grito de la independencia desde el balcón del Palacio Nacional. Así que está de fiesta todo México. Oiga, 7:34 minutos en Radio Sol 1090 AM, y vamos a saber cómo estarán las condiciones del tiempo para hoy.
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0: Las 7:34 minutos en Radio Sol 1090 AM. Oiga, y queremos saber cómo estarán las condiciones del tiempo para hoy. En muchos lugares, mire, ha amanecido inmensamente hermoso, soleado, así que usted siga disfrutando de toda esta temperatura de calor. Así que, además de esto, pues tenemos un poco de bruma, y es importante que usted sepa que tiene que seguir hidratándose, previniendo estas temperaturas, vistiendo colores claros, y se esperan condiciones parcialmente nubladas a partir de ahora, de las 8 de la mañana hasta las 11 de la mañana, y alguna que otra llovizna a las 6 de la tarde hoy en el suroeste. Así que usted esté pendiente. Hasta ahora es la temperatura es de 78 grados y mayormente nublado, y se esperan estas condiciones parcialmente nubladas, como ya mencioné, de 8 a 11 de la mañana. El rango de temperatura para hoy se encuentra en 74 grados a 91 grados. Así que mire, tenemos por aquí que el índice de rayos ultravioletas a esta hora está bajo, pero se nos indica que a las 9 de la mañana hasta las 5 de la tarde debemos usar protección solar si usted va a estar realizando alguna tarea fuera de su hogar, ya que a esa hora el índice de rayos ultravioletas estará peligroso para nosotros. El atardecer será a las 6:29 minutos, la sensación de calor está en 78 grados y la humedad en 83%, el punto de rocío actual es de 72 grados. Así que mire, condiciones del tiempo, pero usted siempre manténgase atento aquí a Radio Sol 1090 AM. Son las 7:36 minutitos en Radio Sol 1090 AM. Yo me despido, claro que sí, para que usted tenga más tiempo, pueda disfrutar de todas las noticias y todo lo que Rubén Mallorquín nos va a presentar ahora. Pero déjeme decirle, existe una leyenda japonesa que dice: si pierdes el autobús, tal vez evitas el accidente. Si te rechazan, tal vez te salvaron del lugar equivocado. Si se van, tal vez hicieron espacio para quien está por llegar. La vida te protege de manera que al principio parece mala suerte. Suelta el control y acepta que las puertas que se cierran son a menudo la única forma de obligarnos a buscar el camino correcto. Así que una enseñanza que hoy tenemos de esta leyenda japonesa. Que tengan un buen día. Se despide Jessica López Martínez. Gracias, Rubén. Excelente día.

0: noticias con la compañera Jessica López Martínez a esta hora de la mañana en Radio Sol 1090 para todo el suroeste de Puerto Rico. 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Importante, ya prontito también vamos a estar transmitiendo por la página de la emisora, que pero eso ya más adelante cuando tengamos todos los datos, ¿verdad? Vamos a comenzar a transmitir por allá, así que usted bien pendiente a Radio Sol para que también interactúe con nosotros en tiempo real, ¿por qué no? Claro que sí. Adiós, cara. Seguro. Son importantes. Son muy importantes. Bueno. 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

0: esta hora de la mañana, amigas, amigos de Radio Sol 1090, continuamos en vivo. Óyeme, mira, me llamó Panchito Alegría. Panchito, saludo, buenos días, con una información. Oye, muy cierto. Panchito, 15 de septiembre, se recordaba, ¿verdad? No se conmemora tampoco, ¿verdad? Pero se recuerda que pasó por Puerto Rico la tormenta Eloísa. Un 15 de septiembre fue que pasó por Puerto Rico la tormenta, fue tormenta, ni siquiera fue huracán, la tormenta Eloísa, que dejó en el oeste estragos. Un 15 de septiembre del 1975. Se cumplieron 51 años del comienzo de uno de los episodios de inundaciones más mortíferos de la historia moderna de Puerto Rico. Esto de la calle digital en Facebook. El paso cercano de la tormenta, que los puertorriqueños recuerdan como Eloísa, fue el 15 de septiembre del 75. Dice que la gente todavía lo recuerda. Habían carreteras completas desaparecidas bajo agua. Hubo derrumbes, casas que se fueron río abajo. Eso es cierto, mi gente, ocurrió eso. Familias que se quedaron sin su casita, bendito. Comunidades enteras quedaron incomunicadas. Eloísa no cruzó directamente sobre Puerto Rico como un huracán, pero demostró de manera dramática que no hace falta el impacto directo del ciclón. Eso es muy cierto también. Dice por acá que fue una perturbación tropical, pasó al norte de Puerto Rico mientras se estaba organizando. La humedad asociada con el huracán descargó muchísima lluvia sobre Puerto Rico 15, 16 y 17 de septiembre del 75. Mira eso, mi gente. O sea que duró 3 días la lluvia de Eloísa en Puerto Rico. Posteriormente, Eloísa se convirtió en un huracán y continuó su larga trayectoria por el Caribe. Llegó a pasar a... impactó a la Florida como un huracán categoría 3. Puerto Rico no recibió el impacto directo del huracán, pero sí las lluvias fueron tan torrenciales que en efecto hasta casitas de madera, bendito, se fueron río abajo. Yo todavía recuerdo, ¿verdad?, familiares de uno hablando sobre eso. El oeste de Puerto Rico fue donde recibió muchísima más lluvia. El río Guanajibo se salió de su cauce, afectó comunidades de Mayagüez, Hormiguero y San Germán. Así que, señores, ciertamente fue... no es como para recordar con alegría, ¿verdad? Pero ocurrió, sucedió. El huracán Eloísa pasó por Puerto Rico en estos días hace 51 años atrás. ¡Wow, mi gente! 51 años atrás. Que Dios nos ha confesado que eso no vuelva a ocurrir jamás en la existencia de la humanidad, porque ciertamente fue fuerte. Mire, señores, y con la complejidad de que hoy día tenemos problemas con el sistema eléctrico tan, ¿verdad?, tan marcado. Así que es preocupante, ¿verdad? Todo esto es preocupante. El problema que tenemos en el agua, a Dios gracias, que lo resuelven en un 2x3. Pero digo, no un 2x3, sino que lo logran resolver. Pero tampoco Puerto Rico está bien con el sistema de agua, señores. Si nos llega a impactar otro huracán, no tiene que ser tan fuerte como María. Puede ser menos fuerte que María. Así que el señor que hunde el botoncito ya, que manejan el clima, por favor, no manejen mucho el clima para acá este año, ni en los próximos años, porque ya tuvimos a María por un buen tiempo, que para acá no lo envíen. Que se quede por allá. No, mejor que no se lo envíen a nadie, ya está. Que no se lo envíe a nadie. Y no estoy diciéndolo de forma de chiste. Ustedes escucharon, ¿verdad?, la información que les traje del mismo gobierno de Puerto Rico, que hay empresas que se dedican a modificar el clima. No es que uno se lo esté inventando, es que así es, mi gente. Esa tecnología existe en la humanidad. O que eso es cuestión de... hey, no significa... No. Es que existe. No es que uno se esté inventando nada o que esté joven, no, ningún de este joven. A mí me dejan tranquilito. Ningún de este joven. Es lo que realmente pasó, lo que pasa realmente. Lo que sucede realmente. Bueno, los 5 alimentos que ponen en riesgo, ¿verdad?, que te aumentan el riesgo, debo decir, de aumentar cáncer en tu cuerpo, señores. Hay muchas maneras, ¿verdad?, pero... nos gusta hablar de salud para que usted se mantenga siempre al día y sobre todas las cosas que tratar de vivir una vida saludable. Mira, ya empezamos con algo que uno consume prácticamente todos los días, las carnes procesadas. embutidos, hot dogs, cosas así. Este tipo de alimentos, como la tocineta, los hot dogs, aumentan el riesgo de cáncer colorrectal y otros tipos de cánceres, al igual que los embutidos. Es preferible consumir carne magra, pollo o pescado, pero mi hermano, con todo lo caro que cuesta, las carnes rojas, dice que la carne de res, la carne de cerdo, la de cabro y la de cordero se encuentran bajo esa lista. Las carnes rojas pueden provocar una reacción al ADN que predispone el cáncer colorrectal también. Ay, bendito. Se recomienda utilizarla solamente 3 veces en semana. La sal convierte cancerígena cuando se consume en grandes cantidades. O sea, vamos a bajarle el nivel de sal, no hay problema. El azúcar es lo mismo. Presente en muchos alimentos, también tiende a aumentar el riesgo de tener cáncer. O sea, tratar de comer las cosas sin azúcar. Se puede, no es difícil, mi gente, se puede. No es difícil. Los productos fritos, este consumo de alimentos fritos aumenta el riesgo de cáncer de colon de igual forma. No es cancerígeno el aceite, más bien es cuando entra a alta temperatura lo que puede provocar aumento de cáncer. ¿Verdad? Eso lo puede provocar. Así que yo le doy la información a usted. Uno dentro de lo que puede, ¿verdad? Trata de tener una vida balanceada y una vida lo más sana posible, pero es difícil. Mi gente, si tú vienes a ver que hasta el agua te hace daño, y uno como que, pero espérate un momentito, ¿cómo que el agua te hace daño? Así que vamos a tratar de disminuir un poquito, ¿verdad? El consumo de estas cositas para que no nos haga daño. Eso así, mi gente. Eso es así. Bueno, amigas, amigos de Radio Sol 1090, nos vamos. Voy a la pausa a esta hora de la mañana. Regreso enseguida con mucho más en vivo a través de Radio Sol 1090, despertando con Radio Sol. Me gusta siempre traer estos temitas que son de salud. Me gusta. Vamos allá.
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eso es todo, amigas, amigos de Radio Sol 1090. Estamos en vivo desde Radio Sol para todo el suroeste de Puerto Rico. La trompeta del Señor, Miguel, tráete la espada, porque la trompeta de Gabriel no es suficiente. ¡Éjele! Que hablen y digan lo que les dé la gana. Que vivan su vida, yo vivo la mía.

0: Que llamen pa' janguear. Oye, no le gusta janguear a él.
1: Manquito está bien, no lo coja personal. Seguimos siendo pana, aunque tú no me veas igual.
0: Ahí está, sigue, siguen siendo pana. ¿A usted le ha pasado eso? Que como que cambia a veces el rumbo de una amistad. Esas cosas pasan, es normal que ocurra. Interesados, ¿cómo va a ser? Buenos días, Petra, saludos, buenos días, Radio Sol. Me dice que hoy es el día del concierto, ciertamente que sí. Alexis, saludos, buenos días. María Hernández, buenos días. Fernandillo Gelaber, buenos días. Yamilba, desde Lajas, buenos días.

0: complácase usted siempre.
1: Ay, que no se puede complacer.
0: El mundo, no. Bueno, si no podemos complacer a la gente realmente, no se puede. Es una forma difícil de vivir en la vida. Usted sea usted, al que no le guste, pues sorry, porque uno va a hacer. ¿Qué uno va a hacer? Ahora, claro que sí, yo soy, me gusta también llevar el mensaje de respeto y de empatía. Una cosa es que usted sea como usted. Yo lo practico, en mi caso, Alicia Pelati, buenos días. Uno es como uno es, pero tampoco el hecho de que tú seas como tú deseas no significa que tú vas a pasar por encima de otra gente. Eso está mal, eso no es correcto. Eso no es de gente educada, eso no es de gente cívica, eso no es de gente civil, de gente social, de gente normal. Eso no tiene, ¿verdad? Eso, no. Una cosa es que tú seas, como siempre, ¿verdad? Todo el mundo es como es. Pero otra cosa es que el ser como tú es ponerte a maltratar a otra gente. Son dos cosas distintas. Ya eso es diferente, mi gente. El hecho de que tú seas de una forma no te da derecho, ni licencia, ni permiso de maltratar a otros, de faltarle respeto a otros, porque a ti te gustaría que te lo faltaran a ti. Porque al momento en que tú le faltas el respeto a otra persona, estás abriendo la puerta para que te lo falten a ti. Y eso, ¿a dónde conlleva dos faltas de respeto? A una discusión, una pelea, y eso es innecesario, mi gente. Así de sencillo, eso es innecesario. Usted no vaya por encima de la gente, usted no maltrata a la gente para que no lo maltraten a usted, porque si no, usted lo que está fomentando es la violencia. Y no es que tú seas así, es que eres un violento y un, le llamaban antes, un antisocial. Así de sencillo. Usted no le falta el respeto, hay maneras y maneras de decir las cosas. Usted no le falta el respeto a la gente, ya está. Sencillito, bien sencillo. Por acá. Dice por aquí. Ah, cara. Bueno, señores. Seguimos por aquí. Si tengo a Nancy por allí, no tengo a Nancy por allí, ¿verdad que no? No, está bien. Mari Santana, buenos días, saludos. Buenos días. Seguimos acá, señores. 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Bueno. Mari Santana, lindo ombliguito de la semana. El mío es un ombligote. Ay, soy Quiñones, buenos días, Marisol Ramos, buenos días. Ay, el mío es un ombligote. Mira, tengo los boletos ya conmigo de la obra. Pueden pasar a buscar, me avisan, obviamente. Para poder coordinar la hora, pero ya te los tengo conmigo. Ahora mismo los tengo conmigo, los boletos. Me enamoré de un burro o sueño de una noche de verano, ¿verdad? Es lo mismo, mi gente. ¿Por qué es lo mismo? Ok, sueño de una noche de verano es el título original que tiene la obra, una obra muy buena de William Shakespeare. Pero sueño de una noche de verano como que nos desconecta un poquito con la realidad boricua. So, le pusimos el título, me enamoré de un burro, sueño de una noche de verano. Así es, así que ahí está. Pero es la misma obra, Sueño de una noche de verano y Me enamoré de un burro, es lo mismo. Para la escuela se queda Sueño de una noche de verano, Porque sí se ajustan ciertas cosas, no se lo voy a negar. Se ajustan ciertas cosas para que se quede clásica en los estudiantes. Igual de cómica, pero clásica, ya en la función, ¿quieres dos a Wilda? Te las voy a separar para sábado, ok. Ya la función que tiene este es público general, pues se le añadieron otras cositas que lo hace un poquito más criollo. Está bien, pero para los estudiantes sigue siendo Sueño de una noche de verano. Las escuelas que estén interesadas en llevar a los estudiantes se comunican al 787-560-5350. Tú como papá, tío, abuelo, tutor, tú como es, todo eso, habla con tu maestra de español, habla con el director, dile, mira, lleven los nenes. Apoyamos el teatro local, que es tan importante. Apoyamos a lo nuestro, a nuestro artista, y apoyamos la educación, porque Sueño de una noche de verano está en el currículo del Departamento de Educación de Puerto Rico. O sea, se puede, ¿está bien? Se puede, ya lo saben. Isabel Vega, buenos días. Así que usted dígaselo a su director, a su maestro de español, que lleven a los que se comuniquen para poder cuadrarlo con tiempo para verlo en la escuela. Dice José Ramón, buenos días, Rubén. Hoy cumple, sí, lo hablé más temprano. Hoy se cumple 51 años del paso de Luisa. Eso fue terrible. Casey, buenos días, Casey. Abigail, buenos días. Fue terrible para el oeste de Puerto Rico, dice José, que el agua dañó las carreteras y la luz y seguimos ahora peores. En efecto, José, estamos peor. Ay, mi madre. De hecho, Mari, empezó 15, siguió 16 y terminó el 17. Estos tres días corridos, 15, 16, 17, se conmemora, por así decirlo, los 51 años del paso del huracán Eloísa por Puerto Rico. Él se acercó a Puerto Rico un 15. La parte más fuerte fue un 16 que nos tocó a nosotros en el oeste de Puerto Rico. Y el 17 se fue de Puerto Rico. Hace 51 años atrás estuvo tres días ese sistema atacando Puerto Rico. Mi gente, Marianos es barato. Si vuelve a pasar un huracán como eso por Puerto Rico, olvídate que aquí no hay para nadie. Aquí no hay para nadie. Que Dios tenga piedad de nosotros y el Señor que brega con el botoncito, con el cambio climático, que no tire para acá ningún huracán, que se quede por allá lejos. María Sáez, buenos días. Y no estoy mintiendo, señores. El mismo, usted vio lo de la siembra de nubes. ¿Cómo se llama la compañía? Modificación de clima. Así se llama la compañía, no me lo estoy inventando yo. Ah, Rubén dijo no, Rubén dijo no. Rubén dijo no. Rubén no dijo nada. A Rubén lo dejan tranquilito. Eso está así en el, ¿verdad? En el planeta, qué sé yo. Hay compañías que se dedican a modificar el clima. No es que Rubén dice, es que es así. Es así, punto. A mí no me digan nada. Yo solamente estoy aquí hablando de las cosas que hay. Oye, porque usted se ha conocido a gente que es así. Hay gente que te quiere meter en mar con otra. O gente que quiere hacerte daño, o que le quiere decir algo a Nancy Joan, buenos días. O que le quiere decir algo a alguien. Entonces, no, pero no tienen el valor de decírselo de frente. Y meten a una tercera persona. Eso pasa, mi gente. Eso pasa un montón. Y la gente, usted no sea cobarde, usted tenga los pantalones y usted diga con su nombre y apellido. ¿Por qué tienen que estar metiendo a terceras personas? Para meterlo en mal, muchas veces ni siquiera se dijo y meten a la gente en mal. Eso no se hace. A nadie se lo haga. Es una falta de respeto, mi gente. Si usted quiere decirle algo a alguien, usted con sus pantalones se para de frente y se lo dice. Y se acabó el problema. Y ya está. No tiene que estar metiendo a terceras personas. Eso está mal. Eso trae chismes, bochinches, divisiones, dime y direte. Y yo personalmente, mi gente, yo no me llevo con nada, no, ni chismoso, ni doble cara, ni hipócrita, ni nada por el estilo. No, pues la gente es terrible. No, señores, no. Dice Mari, con la siembra de nubes es modificar el clima. Definitivo, Mari. Hacen mucho mal. Lo que pasa es que tú y yo no lo sabemos. O lo sabemos, pero pues nunca lo hemos visto. Pero sí, la modificación de clima es siempre. Pero bueno, mi gente, vamos a lo que vinimos porque hace falta, ¿verdad? Hablar de estas cositas. Y hablando de eso, precisamente, escúchate esta información. Estados Unidos, Washington, reconoció por primera vez que tiene armas de control espacial desplegadas en órbita, pero mantiene bajo secreto qué sistemas son y qué pueden hacer. ¿Te escuchó eso, verdad? Así como lo estoy diciendo, no es relajo, mi gente. Estamos hablando de cosas que tal vez tú nunca imaginaste que ibas a escuchar o que nunca pensaste que iba a escuchar, pero se tienen que hablar. Washington reconoció por primera vez que tiene armas de control espacial desplegadas en órbita, o sea, están en el espacio, que mantiene bajo secreto qué sistemas son y qué pueden hacer. Confirmó que la Fuerza Espacial tiene armas desplegadas en órbita capaces de proteger a sus fuerzas frente a acciones hostiles. Dice que el Departamento de Fuerza Aérea pues lo habló y lo confirmó. ¿Por qué esto es importante? Porque Washington hizo público una capacidad militar que hasta ahora no había reconocido, una señal de disuasión mientras China y Rusia desarrollan su propia tecnología espacial. ¡Ay, padre amado, mi gente! El secretario de las Fuerzas de Aérea, Troy Mink, hizo el reconocimiento durante la conferencia Airspace and Cyber, celebrada el 14 de septiembre, y dijo: Estados Unidos tiene armas de control espacial en órbita, capaces de defender a la fuerza conjunta frente a acciones hostiles de adversarios, afirmó este caballero. Oye, mira, el Departamento de la Fuerza Aérea confirmó que después que era la primera vez en función que reconocía públicamente ese despliegue. Mira eso. Dice Casey, ellos siempre han tenido fuerza espacial bien secreta, todo por defenderse. Eso es muy cierto, eso desde siempre. Pero es la primera vez que lo reconocen y eso también abre paso. Mire, mi gente, abre la puerta que ahora también las quejas van a ser en el espacio. Sí, esto es lo último. Qué barbaridad. El término arma espacial tampoco significa necesariamente que Estados Unidos tenga misiles orbitando la Tierra. Tampoco lo niegan. O sea, uno nunca sabe. Dice que la experta Juliana Suez es capaz, tiene que estas capacidades pueden abarcar desde interferencia reversible como bloquear señales hasta sistemas capaces de provocar daños permanentes. ¡Ira eso, señores! China y Rusia pidieron el martes evitar la militarización del espacio aéreo, del espacio espacial, después de que la Fuerza Especial estadounidense confirmara por primera vez que tiene armas de control en el espacio. El portavoz de ministro de Asuntos Exteriores de China se llama Guo Jiankun. Ay, virgen, un nombre así uno tiene que darle respeto. Guo Jiankun afirmó que Pekín se expone a convertir el espacio en un campo de batalla e instó al país de detener la expansión en un despliegue militar. Dice, instamos a la parte de Estados Unidos que deje de expandir su despliegue militar por el espacio y a que con acciones concretas salvaguarde la estabilidad estratégica global. Rusia también mencionó el anuncio. El portavoz Dmitry Peskov afirmó que Moscú considera que el espacio debe mantenerse libre de armamento y pidió continuar los esfuerzos internacionales para lograr su desmilitarización. Dice los de Rusia, creemos que el espacio debe ser libre de cualquier arma. Mari nos dice, eso será por si hay extraterrestres y nos vienen a atacar. Mire, mi gente, yo voy a hablar de eso ahora. No se vayan que yo voy a tocar ese tema ya mismito. Dice por acá que se justificó la modernización y la rapidez con la que los adversarios estadounidenses

mantengan libre. Ah, piden que se mantengan libres porque ellos tienen la tecnología para hacer lo mismo. Claro, pero claro, mi gente, cuando Estados Unidos lo anunció es porque sabe que allá también tiraron cosas para el espacio. Por favor, por favor, el mundo no se está acabando. El mundo lo va a acabar esta gente que joroba más que la pita por la bendita guerra. Mire, señores, eso es todo, la guerra. El control, quieren tener el control, quieren estar un... Es todo lo que... Los problemas que ha tenido el planeta, en, como planeta, se originan con el, la necesidad del humano de controlar unos a otros o tener el control de destruirse entre sí. Y la guerra puede que no tenga explosivos, pero tú no necesitas explosivos. Tú tienes satélites allá, que apaguen los satélites que estén, por darte un ejemplo, hay muchas maneras de hacerlo, haciéndolo sencillo. Que logre apagar o dejar sin comunicación a los demás países, eso es un arma, así de sencillo. Eso ya es un arma. Y te digo más, estos multimillonarios como Elon Musk y toda esta gente que tiene este Mark Zuckerberg y toda esta gente, tienen satélites en el espacio con toda la información del planeta y de sus compañías. Ya es obsoleto el papel. El papel ya obsoleto, mi gente. Por eso es que dicen que de aquí al 2030 trabajar va a ser una opción. Porque muchos trabajos que lo hace el ser humano ahora lo va a hacer una maquinaria, y los multimillonarios aparentemente pues van a mantener a la población. Eso tiene sus trucos, ¿verdad? Pero eso lo hablaremos más adelante en su momento. Ya el espacio, ya el hombre se hartó del planeta y están brincando más allá. Ahora quieren salir del planeta. Ahora quieren controlar el espacio exterior tipo Star Wars o Star Trek. Mire, mi gente, eso va a pasar. Que si hay o no extraterrestres, mire, yo te voy a decir una cosa. Yo no sé si hay o no extraterrestres. Como ser humano pensante, creo que el universo es tan vasto, tan enorme, tan gigante, que en alguna parte de nuestro vasto universo debe haber vida. O sea, debe haber vida. Ahora bien, las cosas que hemos visto por el planeta, por aquí, eso, a mi entender, tiene que ver con otras cosas, ¿verdad? Leida Santiago, buenos días. Tiene que ver muchísimas con otras intenciones. O están haciendo experimentos, o están controlando algo, qué sé yo. No estoy diciendo de quién es. Nadie diga, Rubén dijo que era de tal cosa. No, no, no. Yo no sé de quién es. Pero estas cosas, luces que se están viendo en el oeste en estos pasados días, que es bien frecuente. Pues mire, yo honestamente no creo que sean extraterrestres. No. Perdón, pero no lo creo. No lo creo. Dice que si guerra innecesaria. Quiero saber quién vio los países tan hermosos y dijo, hay que estudiar y trabajar por un sueldo mínimo para sobrevivir. Está brutal, Casey, de verdad. Está brutal. Tú no pierdas la fuerza, mi vida, pero está brutal. Está fuerte, pero pues, ¿qué vamos a hacer? Pero desde aquí al 2030, no, lo más seguro, no tengamos ni que trabajar. Vamos, esperemos que así sea. No porque nos guste ser vagos, mi gente. Lo que pasa es que es fuerte. Es cuesta arriba y todo está tan costoso, tan caro. Dice José Ramos, hay tantas personas en esta tierra haciendo daño que es mejor tratar con un marciano. Mira, José, tú has dado en el clavo, José. Has dado en el clavo, José. A veces es mejor tratar con un marcianito a ver qué traen. A ver qué traen. Dice Casey, yo pienso siempre en las señales emitidas desde el Observatorio de Puerto Rico, que recibieron una señal de respuesta diciendo, no, sigan buscando, los van a encontrar. Bueno, eso fue en Arecibo. Dice Mari, eso es una locura del humano, querer indagar más allá. No basta con todos los problemas que tenemos en la Tierra para que sigan buscando más situaciones en el espacio. Ese es el problema, mi gente. Se nos olvida el planeta Tierra con sus problemas. Y esta gente que tiene control y poder, que no son muchas veces ni los presidentes, son otra gente. No tienen límite. Gladys Olivera, buenos días. La gente tiene acceso a todo en el planeta, que se aburren, que se hartan, que se cansan. Lo tienen todo a sus manos.
Y están buscando.

buscando ahora en el planeta, lo que no logran y lo que no conocen acá, perdón, fuera del planeta, lo que no conocen en el planeta. Hay mucha gente que tiene mucho poder, ¿verdad? Y que baja la guardia y que son humildones y que tiran sus cosas para la gente. Hay otros que simplemente quieren seguir conquistando porque ya tienen tanto poder en el planeta que ahora quieren conquistar lo que hay más allá del espacio y quieren conocer lo que hay en la luna y qué sé yo. En cuanto a los extraterrestres, yo siempre toco el tema aquí en el programa. Me llama mucho la atención. Hay muchas preguntas sin respuesta, porque si de verdad hay extraterrestres, ¿por qué no se comunican? ¿Por qué no hablan con nosotros? Digo, a uno le dará un susto del cará, porque tú sabes lo que tú estés tranquilito en tu casa y de repente venga un marcianito a hablarte. Se asusta cualquiera. Vamos a asustarnos, pero hay maneras, ¿verdad?, de poder ir llegando hasta donde los seres humanos. Buenos días, Gladys. Dice José, la familia Jetson son primos míos. Ay, los Jetson, siempre me quedé con las ganas de poder ver una película live action de los Jetsons. Los Picapiedras, a mí me encantó la película de los Picapiedras. Ahora falta la de los Jetson. Gracias, Gladys Olivera, por compartir el live. Los demás amigos, si lo pueden compartir, se le agradece. Dice Casey, que se vayan al Amazonas, allí hay que descubrir en cantidad o en el mar. En la profundidad del mar el hombre no ha logrado entrar. Las naves que mandan para allá explotan, se hunden, no se ha logrado ver bien lo que hay en la profundidad del mar. Sabrá Dios qué hay. Aunque déjame decirte que montarse en una navecita y viajar en el universo debe ser cool. Hey, y quién sabe si eso ya lo hay, ¿saben? ¿Quién sabe si eso ya lo hay y ni tú ni yo lo sabemos? ¿Quién sabe? Mire, mi gente, yo no dudo en este mundo, yo no dudo absolutamente nada. Cuando digo nada, es nada. Y tú y yo no sabemos. Esta gente que tiene acceso a grande tecnología y a muchísimo dinero, ¿quién sabe hace cuántos años están navegando el espacio exterior en naves bien adelantadas? Y tú no sabes, ¿verdad? Si lo están haciendo o no. No, eso es así, mi gente. Uno nunca sabe. Uno nunca sabe. Dice Mari, yo sí creo que hay... Ay, espérate. Algo más allá. Nosotros no podemos ser lo único en un universo tan grande. Dice Gia María, me encanta tu programa, lo escucho todos los días. Es muy bueno, muchas gracias Gia, un abrazo. Dice Mari, ¿han visto naves penetrar en el mar? José Ramos dice, la nueva obra de Rubén para el 2036, me enamoré de... Me enamoré de un marciano, dice. Mire, José, mire, no. Mira que no me han comprado de esta obra. Hay tanta propuesta teatral que es más difícil, ¿verdad? Pero no me han comprado, me tienen que comprar. Tengo los boletos ya conmigo para la de ahora, José. Mira que eso hay que pagarlo. Y no es para echarlo para el bolsillo de uno, es para pagar la producción. El precio son 15 pesitos, es bien económico. 15 pesitos es económico, mi gente. Hay que pagar teatro, luminotécnico, sonidista, escenografía, los vestuarios, las maquinarias que se usan. Hay que pagar un montón y no son dos o tres pesos, pasan un par de miles, ¿sabes? Así que, por favor, una voz que pida ayuda. No, miren, la obra es buena. O será, no para el 2036, para el 2026, a la de ahora. Sabrá Dios si lo hago, ¿verdad? Uno nunca sabe. Pero tengo los boletos de esta, no me dejen solo, no me dejen solito. En el Teatro Juventud, 10 y 11 de octubre, la comedia es buena, se va a reír, la va a pasar bien. Allí va a estar Luisito, haciendo, usted sabe quién es Luis, haciendo de la suya. Marisol Negrón, buenos días. Así que allí lo espero. Ay, mi madre, me enamoré de un marciano, está cómico. Oye, espera. Hablando del espacio exterior... Y hablando de... Mire, dice Casey, espectacular esta nueva obra. Lo es, Casey. Así que todo el mundo, cómprame boletito. Hey, no me dejen solo. A todos los que ven el programa, los espero allí. No importa el pueblo que usted sea, la va a pasar bien. Si no guías de noche, el domingo es a la 1 de la tarde, que es de día. El sol está en pleno apogeo a esa hora. Así que usted... ¿Verdad? Espero verles por ahí, por favor. ¿Está bien? Está bien. Así que ahí lo espero. ¿Qué pasó aquí?
Mira, encontré una página que se llama Osiris. ¿Por qué la página no me está funcionando como se supone ahora? Mire, mi gente, usted vaya, mira esto, mi gente. Miren la mar de interesante. Déjame dar de nuevo para que ustedes vean. Encontré una página de internet que se llama Osiris, para que usted entienda, Osirisa.live. Osirisa.live. ¿Qué es eso? Pues mire, mi gente, es una página donde tú ves en tiempo real, las cámaras que cubren el planeta. Mira esto, mi gente. ¿Qué usted puede ver? Mira, usted va a ver, allí los amigos que están en el internet lo pueden ver. Usted ve, va a aparecer el globo terráqueo con un montón de puntitos verdes. Mira esto, señores. Esos puntitos verdes son cámaras. Cámaras que hay, que tú puedes ver en tiempo real lo que está ocurriendo en esa ciudad. Vamos a ver por aquí qué hay en Europa. Vamos por Europa, vamos a ver. Si usted dice, Osirisa.live. Aquí en San Marino, Italia. Vamos a ver si se ve la cámara, si está prendida o no. Vamos a ver, le das clic al puntito verde y te aparece, mira eso. Y te aparece cómo está San Marino en tiempo real, mi gente. La mar de interesante. Mira. La mar de interesante. Es una página, es gratis. Tú puedes entrar. Osirisa.life, es gratis. Tú entras, le das a los puntitos verdes. Y ahí tú sabes, ¿verdad? ¿Cómo está esa parte del planeta? Ponlo así. Vamos a ir para Florencia. Vamos para Florencia, a ver cómo está Florencia. Espérate. Ahí está, espérate. Mira, que se me refleje, no se me refleja todavía. Aquí está. Espérate, ¿qué pasó ahí? Aquí se ve. Ahí está. Mire, señores, qué interesante. Tú ves lo que está pasando en tiempo real en esa parte del mundo. En esa parte. Vamos para otro lado. Vamos para Puerto Rico, rapidito. Vamos a cruzar los mares. Que no se me pierda. Aquí está. La de Puerto Rico está apagada. Yo no sé por qué Puerto Rico siempre oye. Qué manía. La de San Juan, Puerto Rico, estaba apagada esta mañana. Ve, está offline. La de Puerto Rico, por alguna razón, está online. David Sepúlveda, buenos días. Pero, por ejemplo, tú quieres ver cómo está en Estados Unidos, que tenemos nosotros más gente. En la República Dominicana, vamos a ver en la República Dominicana. Aquí está, en la República Dominicana. Vamos a ir para San Pedro, ¿cómo es? San Pedro de Macorís. Vamos a ver qué está pasando en San Pedro de Macorís. Miren la playa de San Pedro de Macorís, miren eso. Qué cosa linda. Una página es bien interesante, donde tú tienes la oportunidad de ver en tiempo real cámaras alrededor del mundo, señores. Osirisa.live se llama. Osirisa.live. En Florida hay un montón de cámaras. Vamos para allá, vamos a entrar a cualquiera. Vamos a ver cómo está en San Agustín, en la Florida. Vamos a ver. Ahí está la cajetera de San Agustín en la Florida. Hay otra más por acá. O sea, estos son de vías de carretera. Mira qué interesante, señores. Son carreteras, para que tú veas lo que está pasando en las carreteras. Y cubre toda la nación. Mira eso. Toda la nación, todas las carreteras principales. Mira qué bien. Vamos a ver si en Texas. Cindy, si no está ahí, vamos a ver. Cindy está durmiendo, que por eso no me ha contestado. Ah, no, Cindy ayer nos escribió algo, espérate. Dice José, está apagada. Ajá. Del gobierno, no sé. En Texas no hay ninguna. Pero mire esto, qué montón hay por el Estados Unidos, un montón. Mira para allá, por acá. ¡Oh, qué montón de cámaras! Y tú ves en tiempo real lo que está ocurriendo. Aquí esto en Poland. Vamos a ver qué está haciendo la gente de Poland a esta hora de la mañana. Que estarán. Mira, es de noche, allá ni se ve. Es de noche. Ah, no, ahí está, es de día. Mira, se ve como un río en Poland. Mire, la mar de interesante, señores. Estas cosas se las traigo a ustedes para que ustedes también, pues, el conocimiento, nuestra cultura crezca y para nosotros también tener herramientas y armas. Oye, a veces tú estás aburrido en tu casa, no sabes qué hacer. Ay, déjame ver qué está haciendo la gente de allá de por Jusia, a ver qué están haciendo. Y entra, ¡fup! Y ven la cámara en tiempo real. Se llama Osirisa.live. Osirisa.life. A mí me encantan este tipo de cosas. Me fascinan.
María Antonia, buenos días. José Ramos, la Cámara de Puerto Rico está apagada porque el gobierno no debe chavo. No lo dudaría, mi gente. No, yo espero que no, contra, porque imagínate. Está todo el planeta. De hecho, había ahorita, déjame ver si me sale ahora, porque no. Ahorita me salió, pues yo estaba buscando, ¿verdad? Porque estaba aquí. Escríbelo. Ay, déjame ver si puedo. Espérate, Gladys. Déjame ver si me da, porque yo no soy muy duyo en la tecnología. Ah, aquí está. Osiriza.live. Ahí está. Ahí está, Gladys. Osiriza.live. Y ves, pero hay una parte que ahora no la consigo porque pues estoy aquí al aire y quiero. Pero hay una parte que te muestra todos los satélites que hay alrededor del planeta. Les digo algo, mi gente. El planeta prácticamente tiene una coraza de satélites en el espacio exterior. Una coraza. Aquí yo vi la foto ahorita. Cubre todo el planeta los satélites. Hay miles y miles y miles de satélites. ¿Y saben qué es lo más triste, mi gente? Que los satélites que se dañan, que se ponen viejos, que están de diferentes formas y qué sé yo qué más. ¿Usted sabe qué? Lamentablemente, los dejan en el espacio. Allá se quedan. Los dejan en el espacio exterior y tú te quedas como que. Y se pierde ahí. A que sueña el sueño de lo justo. El satélite, vamos contaminando hasta el espacio exterior. Qué pena, ¿verdad? Pero es lo que hay. Eso es lo que hay, señores. Mira para allá, qué montón de cámaras por alrededor del planeta. Oye, y ahora yo viendo una cosa. Eso lo podemos hablar después. Eso después lo hablamos, está bien, no hay problema. Ya hablamos después. Porque me está la mar de interesante. La mar de interesante me está esto. Pero anyway, seguimos por ahí, amigas, amigos de Radio Sol 1090M. Sí, a mí las cosas que tienen que ver con ciencia me fascinan, me fascinan. Oye, en una nota aparte, nos unimos a la pena enorme que embarga a la familia de nuestro buen amigo Jonathan. Usted sabe que Jonathan, repostero de toda la verdad, de muchos años en San Germán, muchacho joven. Su señora madre, usted sabe que dio la batalla contra el cáncer y pues ya regresó a su núcleo, ¿verdad? Regresó a su núcleo y nosotros abrazamos a Jonathan, le enviamos fuerza porque eso no es fácil, no ha de ser fácil. Pero queremos informarle a nuestro público que el velatorio de Brendalí Rosado Rivera será hoy miércoles 16 de septiembre en la funeraria Santa Marta de aquí de San Germán, comenzando a la 1:00 p.m. y hasta las 7:00 p.m. Así que todos ustedes, amigas y amigos que nos están escuchando, pues sepan que van a estar rindiéndole, ¿verdad?, su respeto a Brendalí Rosado Rivera en el día de hoy, de 1 a 7. Usted sabe que todo esto después del COVID cambió, solamente van a estar de 1 a 7 los actos de velatorio. Todos ustedes que deseen, ¿verdad?, de alguna forma poder brindarle los respetos, pues hoy es el día y hoy es el momento. Tienen desde la 1:00 p.m. hasta las 7:00 p.m. para poder acompañar a Jonathan y a su demás familia en este momento tan difícil, ¿verdad? Que está pasando la familia, muy triste, hay que decirlo. Yo no me puedo ni imaginar, que, porque debe ser terrible. Un muchachito joven también él, y su mamá fue una mujer valiente, fue una guerrera, sin lugar a duda. Dio la pelea y dio la batalla por años, la pelea y la batalla. Ya está descansando, ya regresa al núcleo y está reunida con su gente, con su familia y con Papito Dios. Así que en paz descanse su alma, sin lugar a dudas que así es. Sí, a toda la familia, nuestras condolencias, eso así soy. De parte de Soe también, claro que sí. 8:36 de la mañana, amigas, amigos de Radio Sol 1090M. También, espérate, que esto como nos me lo conden acá arriba, oye. 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
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Oye, y esta noche es el concierto del sopranista Rafael Quirant, que lo tuvimos el lunes aquí en entrevista. Ayer pasamos otra vez la entrevista. Hoy miércoles en la Capilla Paul Wolf de la Universidad Interamericana, el rector, la profesora Daniela Navarro. La universidad invita a toda la comunidad de todos los pueblos a que se den cita hoy al concierto del sopranista español Rafael Quirant. Una voz prodigiosa, mi gente. Es un espectáculo y un lujo tenerlo en nuestros pueblos. Le agradecemos a Yanila, que siempre piensa en nosotros y que lo trajo para acá para que usted lo conociera, para que lo escuchara y demás. Y eso va a ser es hoy miércoles a las 7 de la noche. Mire, si va a las 7, llega tarde. Yo entiendo que va a ir mucha gente. Llegue por lo menos tempranito. No te digo una hora porque no sé a qué hora ellos abren puertas, pero llega temprano. Porque la Capilla Paul Wolf tiene sus sillas, sus butaquitas, pero tampoco son, ¿verdad? Así que mi recomendación es que usted vaya bien tempranito para que lo pueda ver, para que pueda disfrutar de un concierto tan hermoso, que le agradecemos a la universidad y a Yanila, ¿verdad? Yanila hace estos merch, ¿verdad? Estas comunicaciones con otros países para atraer a estos muchachos. Y mire, mi gente, y lo hace con mucho esfuerzo, porque hay que comida, transportación, paseo también, porque si vienen de tan lejos no vienen solamente a quedarse encejados en el cuarto. Hay que darle a conocer nuestro país y todas esas cosas. Eso tiene un costo y la compañera lo hace con mucho esfuerzo. Así que vaya para allá, vaya bien vestido, bonito. Llévate un abrigo extra por si acaso. Llévatelo en la mano. Allí tiende a hacer frío. No sé si cuando hay mucha gente se siente igual el frío, pero allí tiende a hacer frío. Yo te recomiendo que vayas bien bonito vestido y vayas con tu abrigo para que puedas disfrutar. Eso es cultura, mi gente. Yo espero ir confiando en Papá Dios. Voy bien temprano porque, digo, si logro ir, voy bien tempranito porque quiero tomar un buen asientito y estar allí esperando para poder disfrutar del concierto de Rafael Quirant en la Capilla Paul Wolf de la Universidad Interamericana de San Germán. Gracias a la universidad por este tipo de actividad y que abre las puertas para la ciudadanía. Así que enhorabuena, amigas, amigos de Radio Sol 1090M. Y mira lo que yo acabo de encontrar. Los pueblos donde posiblemente se vaya la luz en el día de hoy. Empezamos por San Sebastián, Sidra, Guaynabo, que van a bregar con vegetación. Van a instalar aparato automatizado en Ponce. Trabajos requeridos por clientes en San Germán. ¿Pero por qué? En la zona industrial de San Germán se va a ir la luz. No, por favor, no. Bueno, pero si es para mejorar, para que no se me vaya más nada, porque se va cada rato, pues que lo hagan. También está por allí Cabo Rojo, también se va a ir la luz aparentemente hoy por el sector de Boquerón. Las parceras Combate van a estar bregando con los postes. En San Germán, la carretera 361 en Caín Alto. En Ponce, por las parcelas vías del sector El Pecho y Jaguas. Así que esos son los pueblos que nos competen a nosotros, que donde se va a ir la luz. Así que usted prepárese, hoy no se cocina. Hoy no se cocina. No, porque pues están bregando con la luz ahí. Ay, mi madre. En San Germán, vuelvo y repito, en la zona industrial, en San Germán, por el área del supermercado, y en la carretera 361 Caín Alto, porque van a estar bregando con trabajo de aumentar la resiliencia de los postes. Es lo que dicen. Efigenia Ramírez, buenos días. En Cabo Rojo, en la 301, en Boquerón y parcela El Combate. Y en Mayagüez, se va a ir en muchos sectores de Mayagüez, hay un montón de sectores de Mayagüez que se va a ir también. Así que nada, mi gente, eso es lo que hay. Amén. No podemos hacer más nada. Es parte de lo que nos tocó. No se puede hacer nada más. Oye, yo pensando y hablando así de todo un poco, como siempre hago, me pongo a hablar de todo un poquito. ¿Usted se acuerda de los puestos de limonada que había antes? Usted iba a cualquier pueblo
en cualquier esquina tú te encontrabas con un puesto de limonada. Dime si miento o no miento. A alguien se le ocurrió poner un puestecito de limonada, no descubrió el planeta, pero no estaba de moda. Y a alguien se le ocurrió poner un puesto de limonada. Y tuvo éxito. Tuvo éxito. Y empezó la gente a ver que, mira, esa persona vende mucho, espérate, yo voy a poner también un puesto de limonada. Y empezó a salir otro puesto de limonada. Y otro puesto de limonada. Y salió el tercero, y el cuarto, y el quinto. Y de repente se copó el mercado de puestos de limonada. Todo el mundo quería poner un puesto de limonada. Como uno tuvo éxito, todo el mundo quiso copiar ese mismo éxito. Y proliferaron los puestos de limonada por todo el área. Entonces de repente empezó a saturarse el mercado y empezó a llegar la limonada ciega, que aquello era hielo nada más, y un chispito de jugo. La limonada con limón exprimido, de ese que venden en las tiendas de pote, que eso no sabe igual jamás en la vida. La limonada de embuste, que era sabor a limón, pero no había nada de limón ahí, era solamente sabor, más nada. Y dañaron el mercado. ¿Usted se acuerda? Dañaron el mercado a tal nivel que la gente empezó a dejar de comprar limonada. Y los puestecitos dejaron de funcionar. Dime si estoy diciendo la verdad o no. Dime. ¿Y saben qué es lo que pasa? No solamente pasó con la limonada. Pasó con los pinchos. Pasó con las papas asadas. ¿Usted se acuerda que antes en todos los pueblos habían una, dos, tres guaguas de papas asadas? Bien difícil encontrarlo hoy día. Pasó hasta con los frappés. Todo el mundo tiene un puesto de hacer frappés. Ya también todo eso ha ido desapareciendo. Con los yogur de maquinita. En todos los pueblos habían uno o dos tiendas de yogur de maquinita. Saturan el mercado y se acaban todo. Así es esto, mi gente. Ven que una persona tiene éxito con algo y lo quieren. Y quererlo no es malo. No es malo. Siempre debe haber competencia, eso no es malo. Ahora, cuando tú copias, cuando tú imitas, y encima de eso, pues no juega como corresponde, ahí es que empieza el problema. Ahí es que empieza el problema. A veces la gente quería el puesto solamente por tenerlo. Lo tenían solamente porque lo que tú tienes, yo también lo quiero tener. Solamente por eso. Si tú lo tienes, yo también lo quiero tener. No me importa. En vez de ser creativo y crear otra cosa distinta, pues no. Es lo que tienes tú. Y te lo voy a quitar. Y nos vamos a ir porque yo realmente no quiero esto para nada. Es que simplemente quiero lo mismo que tú tienes. Y quiero ese éxito que tú tienes. Y quiero la gente pidiendo por lo que tú tienes. Yo lo quiero para mí. Saturo el mercado y ahora para nadie. Pues muy bien, si no lo puedes tener tú, yo tampoco. Así es esto, mi gente. Usted procure ser mejor persona. Usted procure ser mejor ser humano. Dice Mari, ajá. Pues mira, Mari, no lo sabía. Dice José, igual que las quenepas en Ponce. Ahora hay un montón. Tú vas por Ponce. Todo el mundo tiene, aunque sea tres de quenepas, pero y las venden caras. Las venden caras. Yo paré para preguntar 10 pesos por un de estos de quenepa. Así mismo me monté en el... A mí no me dio vergüenza. Me monté en el carro y me fui. ¿Las quenepas qué? ¿Cómo tú vas a vender unas quenepas a 10 pesos? Muchacho, mira. Sorry, yo no las compré. Sin vergüenza ninguna me monté en el carro y me fui. Olvídate del gesto. Así es esto, señores. Bueno, amigas, amigos de la Sol 1090, ya admito, viene por allí tu cita musical a esta hora de la mañana. Mañana musical, perdón. Por aquí por Radio Sol 1090 con Coco y Jenny a través de Radio Sol. Hoy es miércoles, así que ya lo saben, amigas, amigos. Mira, tengo los boletos, ya los tengo conmigo, los boletos. 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
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Y los boletos 560-5350. Me escribe. Ya yo los tengo conmigo en el carro. Así que ya lo saben, amigas, amigos. Nada, me voy para todos los que están cumpliendo años a esta hora de la mañana. Mire, felicidades, felicidades. Que la pasen muy bien. Usted tiene una cita con nosotros nuevamente mañana desde las 7 de la mañana. Por aquí por Radio Sol 1090. Que tengan todos excelente miércoles.

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2: 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Adelante.

0: Buen día, Puerto Rico, 9 en punto en nuestra Isla del Encanto. Acaba de comenzar tu mañana musical, Radio Sol 1090, San Germán, Mayagüez, cubriendo el suroeste de Puerto Rico. Así que aquí estamos ya hasta las 11 de la mañana, te acompañamos. Así que Jenny García, el Coco Marrero contigo, música, saludos, comentarios y mucho más. Siempre agradeciendo a Dios sobre todas las cosas, grandemente, tener a Dios presente en todo momento. Así que a él le debemos estar cada día en vida. Al control tenemos al compañero y amigo Rubén Mallorquín, en la parte técnica comercial musical, al control de Radio Sol 1090 para tu mañana musical. Miércoles ya, 16 de septiembre, vamos a las millas ya por ahí, con 259 días, ya 106 días le resta al mismo, vamos a las millas por ahí, así que estamos bajo el signo zodiacal de Virgo, próximamente cambiando por ahí, ya después del fin de semana para el signo de Libra. En fase de la luna, retirándose ya la luna del cuarto menguante, ya entrando por ahí el cuarto creciente de mañana en adelante, y por ahí el fin de semana ya se nos va el verano, oficialmente llega por ahí el otoño. Así que aquí estamos activaditos a través de la línea 787-892-9090. Te puedes comunicar para saludos, también para felicitaciones de aniversario, cumpleaños y mucho más. Siempre agradeciendo a todos y cada uno de nuestros auspiciadores, al cual le vamos a dar mención ya más adelante. A las 9 con un minuto tenemos por aquí a la dama de la locución, la locutora que canta, ella es Jenny García.
1: Eso es, muy buenos días tengan todos, mi gente. Tu mañana musical comenzando de 9 a 11 de la mañana por esta onda radial 1090 AM Radio Sol, el cual le agradecemos a Dios sobre todas las cosas por permitirnos estar nuevamente de pie y con muchas bendiciones. Buenos días tengan todos y para todos y cada uno de ustedes, este es su programa, tu mañana musical de 9 a 11 de la mañana. Y el Coco contigo, buenos días.
0: Desde luego que sí, Jenny, así que saludos, buen día. La mañana maravillosa, el sol brillando, calentando nuestra Isla del Encanto. Se espera también lluvia para el día de hoy, así que no suelte el paraguas todavía durante toda esta semana. Vienen días calurosos de bruma y también viene su poca de lluvia, como que estamos en el mes de septiembre, el mes número 9 del año, cuando más lluvia, ¿verdad? Y condiciones del tiempo peligrosa existe. Así que nosotros con mucha fe en Dios, grandemente, así que agradecemos próximamente a todos los auspiciadores. Ya tengo por ahí una primera llamada a las 9 con 3 minutos, así es que ya comunicándose por ahí la gente, vamos rápidamente ya a decirle por ahí también a nuestros auspiciadores ya más adelante, así que sabe que estamos con la música para todos ustedes celebrando Navidades en septiembre, mi gente. Así que vamos por ahí para abajo. Así que quieres celebrar tu fiesta, quieres tener tu compromiso de promesa, sabe que lo puedes cumplir con nosotros a través del 787-232-7237. Estamos disponibles para cualquier actividad cívica, social, cultural, también para parrandas navideñas, promesas, anuncios comerciales y mucho más. Gracias a Dios tenemos varias fechas ya por ahí del próximo mes en adelante, y para este domingo 27, fin de mes, vamos a estar en el sexto aniversario de Caña Verde Restaurants. 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Así que ahí estaremos con ellos y de ahí en adelante nos vamos por ahí rumbo a las actividades con son de Navidad. 9:04 en la mañana de hoy.
1: Sí, Coco, tenemos el saludo para el negro, y el negro saluda a Mirta, Inés, Alex, Robert y toda su familia y amistades. Saludos para él. También saluda a Lucy, también a Mallorquín, y nosotros aquí le saludamos a él con mucho cariño también.
0: Desde luego que sí. Así que usted también puede hacer lo mismo, 892-9090-787. Saludos, felicitaciones y mucho más. Con Jenny Coco hasta las 11 de la mañana te acompañamos. Cada miércoles nos vamos a la música rápidamente. Vamos a agradecer más adelante a los auspiciadores y vamos a escuchar rápidamente Mario Cortés con el trío Aguadeño cuando cantó y grabó a Jesucristo Rey. 9:04, buen día, Puerto Rico.

0: Y seguimos en tu mañana musical y gracias le damos a Dios, Coco. Tenemos una visita. Preséntale.
1: Tenemos una grata visita. 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
2: Buen día, estás,
1: amigo mío.
2: Gracias, Coco, por invitarme hoy aquí a la emisora. Muy agradecido y contento, ¿verdad? Y estamos primero darle gracias a Dios, ¿verdad? Porque
1: eso es así.
2: Ese es el primero que nos ha dado la fuerza y nos ha dado la oportunidad de seguir hacia adelante. Y estamos muy contentos. La gente nos está visitando, la gente está muy contenta con la comida.
0: Qué bueno.
2: Nos están pidiendo música.
0: Qué bueno.
2: Estamos pidiendo música. Sí. Ya, acuérdate que hoy día, pues, todo hay que hacerlo con unos permisos y estar en ley.
0: Sí. Correcto.
2: Y en realidad, pues, ya gracias a Dios, ya nos dieron los permisos.
1: Qué bueno.
2: Para música en vivo, orquesta.
1: Allá vamos.
2: Ya estamos en el proceso de remodelación de la tarima.
0: Qué bueno.
2: Tenemos una tarima bastante grande.
0: Bueno.
2: Ya estamos en remodelaciones.
0: Qué bien.
2: Y a la misma vez, pero estamos en ley, que es lo importante.
0: Es lo importante.
2: Si no estuviéramos en ley, no vamos a hacer nada.
0: Sí, señor. Así es.
2: Ya ahora, pues, todos los viernes tenemos karaoke.
1: Seguro.
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2: 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Que tenemos excelentes empleados.
0: Qué bueno.
2: Un parking increíble.
1: Bueno, de verdad.
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0: Exactamente.
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2: Y seguimos.
1: Exacto. Con Dios sobre todo.
0: Exactamente.
1: Eso es así. Pues qué alegría tenerte por aquí, que nos haya, ¿verdad?, visitado también para decirnos lo que va llevando ya en desarrollo Sazonao, la diferencia que está marcando y haciendo, y con ese buen servicio de especiales de comida criolla todos los días, de lunes, de martes en adelante. 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
1: Seguro que sí, esa es la mano derecha ahí con el amigo Tito también, al cual también saludamos y le agradecemos que se unieron con nosotros, como me dijiste tú y él, mira, de ahí para abajo hasta el año que viene.
2: Sí,
0: qué bueno.
1: Así que gracias. Y esperamos estar por allí, arrancar con una buena parranda navideña, ya próximamente por ahí después de noviembre, que eso es importante, cuando ustedes crean, o alguna preinauguración. 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Así que
2: si tenemos tiempo para anunciar dos cositas más.
0: Sí.
1: Dime que tienen actividades.
2: Voy a anunciar ahora este domingo 27, domingo 27 de septiembre.
1: El domingo 27.
2: Después de la 1 de la tarde, 2 de la tarde.
1: Ajá.
2: Aproximadamente se acercaron varias personas a la misma vez, sin planificar nada. Viene el primer chinchorreo de motora,
0: qué
2: de
0: bueno.
2: Un club sobre 200 motoras van a llegar a esa zona.
1: Motoras grandes,
2: personas responsables, sí, es un club que hay. Ya la presidenta es una dama. Después se acercó otro caballero que viene con un club de guagua Dodge Ram. Van a hacer una actividad en esa zona. 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Va a estar en vivo con nosotros ese día allí, más va a haber karaoke. Así que domingo 27, Sazonado va a estar de fiesta allí. A aprovechar el momento para que todo aquel público amante de las motoras, de las guaguas, nos visiten. Va a haber música en vivo. El rico cuajito, que me tiene loco con los cuajitos. Así que las empanadillas. Te traje aquí con empanadillas. Pollo de carne y camarones.
1: Eso yo lo dejo para luego.
0: Están llevando a Rubén Mallorquín.
2: Así que
1: eso yo lo dejo para ahorita.
2: 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La inauguración de Sazonado. Pronto doy la fecha. Muy pronto voy a dar la fecha, la inauguración de Sazonado. 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
0: ¡Eso!
1: Tengo 2 horas de radio de 2 a 4 buenas para ese evento, que eso es excelente, seguro. Porque hay que bregarlo y hablamos, seguro. Este domingo 20, sigue normal.
2: Domingo 20 no hay nada, solamente tenemos reservaciones. Como siempre, tenemos un salón de reservación donde celebran cumpleaños, bodas, quinceañeros, reuniones corporativas. Pero a la misma vez, el domingo 27, no este domingo, el otro domingo 27. El último domingo del mes.
1: Ese
2: va a ser el evento de motoras y guaguas. 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
1: Y eso es después de mediodía en adelante. Y yo te dije que nosotros estamos el 27, ya teníamos compromiso para estar en Caña Verde con el 6º aniversario, pero finalizamos como eso de las 4 y pico. Yo espero que ya después de las 5.
0: Siempre hay espacio para ir a todos.
1: Tenga
0: lados.
1: Un espacio para llegar contigo y estar con Randy y con parte del grupo de motorizados, porque nosotros tenemos también Motociclistas Unidos de Mayagüez incorporado.
2: Coco, yo creo que a las 5 la dale, que está empezando todavía.
1: Vamos para allá y allí estaremos compartiendo, y cualquier animación o lo que sea, también te damos la manito en lo que sea, seguro. Qué bueno, pues nos alegra mucho, Ángel, y gracias por lo que fue que Mallorquín no escuchó lo que tú dijiste que trajiste ahí, una
0: empanadillita. Escucha bien.
2: Mira, Mallorquín, ¿estás escuchando ya?
1: Sí.
2: Mira, traje empanadillas de pollo, de carne y camarones. Así que... Y a esta hora, mira, la gente allá en Brisas del Maní, ya a las 10 de la mañana están allá haciendo fila para comer empanadillas. Acá en Sazonado ya está la gente llegando a comer empanadillas también.
1: Allá está Tito,
2: mira, y Tito está allá esperando.
1: No pasé por allí.
0: Adelante.
3: Se diga.
0: Viste, ya la dueña de la radio de aquí, ya sabe que Sazonado.
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1: Mira qué bueno, Ángel, pues qué bueno, me alegra saber todos esos detalles. Seguimos dándole por aquí y nos ponemos de acuerdo cualquier cosita, sabes que estamos para servirte de la mejor manera, y gracias por confiar en nuestro servicio, tanto a Tito como a ti, nuestra promoción. Así que en este programa, tu mañana musical todos los miércoles de 9 a 11, yo estoy por WPRA mañana jueves y viernes por 3 semanas consecutivas, y Infiltro por allí también en Borinquen Canta de 5 a 6:30. Cualquier otra cosita.

0: imagínate.
1: Si vienes de Sabana Grande para acá, tienes que parar en La Luz.
2: Abajo.
1: Abajo, en el barrio Benavente. Entonces ahí tienes que virar en U.
2: Virar hacia
1: para
2: acá.
1: Entonces virar hacia atrás en la próxima en la segunda salida, más 168. Ahí estamos ubicados.
0: Para la señora Libertad de Sabana Grande, que pidió la ubicación.
2: Ahí está.
0: Pues por eso le te dije que lo dijeras tú. Pues la señora Libertad ya tiene más o menos cómo llegar a esa zona.
2: Sí, o sea, cuando vienes de allá para acá, después de La Luz de Lavadero. Para allá.
1: La
2: para,
1: Luz
2: de
1: Lavadero.
2: Exacto. Va a ver, va a mirar la mano derecha, la salida que tú dices allí, la 168. Y en la marginal te desvía donde está el garaje de gasolina, ahí mismo que se ve de la número 2.
1: Sí,
2: el Top
1: sí,
2: Fuel.
1: El Top Fuel que está sí. El Kentucky, el Burger King y el Church.
2: Sí.
1: Pero está antes del Top Fuel.
2: Sí, está antes de eso.
1: La gomita ahí estamos sazonados.
2: Está pegado el mismo garaje, en esa misma línea ahí. Sí, si, acuérdate de que si va a echar gasolina, mira el garaje y ahí está la entrada primero para sazonado y después está el garaje. Eso es una buena recomendación para que no te quedes a pie ni te quedes con hambre.
1: Estamos también en estamos hablando porque ese salida tú entras y si te pasas desazonado no puedes regresar.
2: Ah, sí.
1: No puedes regresar, tienes que dar tienes que dar la vuelta en el puente en la salida y volver otra vez a La Luz de Lavadero para regresar otra vez. Eso estamos hablando ahí, a ver si el gobierno nos da la mano para que eso sea ida y vuelta, ¿verdad?
2: Sí, porque tiene letrero arriba la salida que no puedes entrar
1: y es un problemita que tenemos.
0: Sí.
1: Porque la gente si pasa no puede virar. Exacto. Si va al garaje de gasolina no puede virar para atrás.
0: No es como antes que estaban los solos, que tú entrabas y salías, pero ahora lo hicieron por todo marginal.
1: Y si alguien del gobierno me está escuchando de obras públicas,
0: bueno,
1: que nos va a ayudar ahí, nos ayuda ahí porque el público lo está pidiendo, ¿verdad? A veces la gente se pasa y dice, yo no voy a virar para atrás.
0: Cierto,
1: y
0: cierto.
1: Ese es un problema que tenemos, pero pues esperamos que se pueda resolver.
2: Sí, sí, o anterior a eso, pues en algún lugar, que yo el letrerito sazonado, ahí está la flecha para ahí.
0: Sí,
1: en eso estamos. Hay un par de cositas que se van a hacer, como más rotulación en la número 2.
0: Exacto.
1: Pero vamos poco a poco, ¿verdad?
0: Sí,
1: vamos poquito a poco, porque todo lo estamos haciendo bajo la ley.
2: Sí, tiene que ser.
1: No hacemos nada en contra de la ley, lo hacemos bajo la ley, los reglamentos y todo lo que tenga que ver con el gobierno lo hacemos.
2: Eso sobre todo.
1: Ya gracias a Dios, pues nos ha visitado prácticamente todas las personas del gobierno, como el DACO, Salud, Hacienda, y hasta ahora, gracias a Dios.
0: Importante.
1: Nos orientan algunas cositas, pero nada, hemos fallado en nada. Estamos al día en todo.
0: Están al día, sí.
2: Es importante estar en la ley, sobre todas las cosas hoy día, que por cualquier cosa ya tú sabes que son multas y permisos costosos, pero si está todo caminando bien, eso deja decir mucho.
1: Sí.
0: Exacto,
2: ustedes trabajan por la ley, seguro.
1: Así debemos ser.
2: Qué bueno, pues nos alegra mucho, deseamos siempre ya, como te dije, el mejor de los éxitos, que sigan adelante, estaremos comunicándonos con cualquier cosa con relación a lo que vaya a ser, con relación a música o lo que sea, nos ponemos de acuerdo si es que tenemos que estar en algo y te tiramos por allá, como te digo, algo también. Mañana jueves y viernes que yo estoy por allá, pues cooperamos con algo también.
1: Y no por dejar por último, quiero felicitar y agradecerle también por la confianza a mi amigo Alberto Rosas Mato, alias Tito, como cariñosamente le decimos Tito, ¿verdad?
2: El gran Tito.
1: Tito, saludito. Dueño de Brisa del Maní en Mayagüez.
2: Brisa del Maní, tremendo negocio.
1: Y ahora estamos ahí en Sazonado. Le doy las gracias por confiar en mí y por estar siempre ahí. Me dejó a cargo ese.
2: Sí, me lo dijo. Me lo dijo.
1: Ese negociazo de Sazonado.
2: Me dijo, eso es prácticamente de Ángel.
1: Y así que estamos ahí prácticamente casi los 7 días ahí trabajando.
2: Sí, pero pues, poco a poco.
1: Y en los negocios hay que estar presente siempre.
0: Correcto,
1: ¿verdad?
0: Correcto.
2: Eso es importante.
1: Y aprovechar, pues le doy saludo a mi chef y a mi empleado, a las meseras y los meseros, que están haciendo un trabajo excepcional, las muchachas. Así que esperamos que podamos seguir para adelante, así que agradecido, Coco.
2: Tiene un buen recibimiento cuando uno llega allí rápido.
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0: Y ahí estamos.
2: Y todo el que llegue allí, que le diga que lo escuchó con Coco y Jenny en tu mañana musical.
0: Coco y Jenny, agradecido, así que
1: gracias,
0: son los mejores aquí.
2: Gracias, amigo mío, un placer, y gracias, el mejor de los éxitos, y te lo agradecemos. Excelente, que siga todo en adelante. Seguimos por aquí a las 9:24. Gracias, nuevamente se pueden comunicar al 787-892-9090. Estamos contigo hasta las 11 de la mañana, así que ya agradeciendo a Sazonado, que ya llegó por aquí el gerente general. 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
2: 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Saludos para ellos que están sintonizados todos los miércoles, disfrutan. Y ahora más, me dicen, Coco, la Navidad encima, gracias por la musiquita navideña. Estamos en Navidades en septiembre.
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2: Casi la animación de Jenny Coco, ahí estaremos.
1: Y tengo saludos por aquí. Ajá. El Negro, pues ya lo saludé, y también Eva Negrón y su esposo Tony Castro de Yauco, a Cruz Crespo, que va para el centro médico, Dios lo bendiga.
2: Rincón.
1: Él saluda a su hijo de Atalaya de Rincón, él saluda a su hijo que cumplió 45 años, me imagino que es Cruz Crespo hijo, que él, sí, lo saluda. Él saluda a Minerva, también Orlando, y a toda su familia. Y Libertad de Sabana Grande, que fue la que preguntó la ubicación de Sazonado.
2: Ahí está.
1: Eso
2: ahí
1: es importante.
2: Y le seguimos dando más adelante. Así que por ahí estamos, nos restan otros auspiciadores más. Mientras tanto, vamos un poquito de música, bien importante mantener al público ahí pegadito disfrutando la música. Navidad en septiembre. Luis Mercado, deseándole lo mejor siempre en salud, grabó Cuando me levanto. Buen día.

0: Bueno, por aquí estamos. Por aquí estamos. Seguimos con ustedes a través de Radio Sol 1090, la emisora de aquí del pueblo y del swing musical, con Jenny Coco en Tu Mañana Musical. Aquí estamos, 9:31 en la mañana de hoy. 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Sazonado, seguro. Ya mismo vamos a seguir hablando más de él y le agradecemos la visita en la mañana de hoy.
1: Sumamente importante esa visita. Tenemos a Hilda de Hormiguero, saludos para ella. Hilda. Y la música siempre viene escogida por el Coco Marrero y dentro de puede que esté. Así que saludos para todos.
0: Desde luego, seguimos contigo a las 9:32. 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Seguimos a las 9:33. 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
1: 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Y seguimos aquí en Tu Mañana Musical. Gracias le damos a Dios. Y para todo un poco, evite problemas, ser humilde es lo más importante, evitar los gritos con coraje, llevar a Jesús siempre en su corazón y seguir en la oración. Nunca pierda la fe en Dios, y es importante.
0: Bueno, seguimos contigo a las 9:37. Saludos para doña Cristina Casiano, saludos de San Germán y familia, así que para ella los saludos. Está sintonizada, disfrutando de nuestro programa, usted y tú también, a través de la línea 892-9090-787-892-9090. Tienes para comunicarte, enviar los saludos cariñosos. Si estás de aniversario o cumpleaños, también te felicitamos. Como siempre, te deseamos lo mejor. Como siempre decimos, que le siga añadiendo vida a los años, cuidándose grandemente. Y recuerde que en la vida hay que tener un balance, además de trabajo, descanso y diversión, si así lo puedes hacer.
1: Un abrazo, Cristina, y siempre muchas bendiciones.
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0: 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Un lugar acogedor para pasarla bien en ambiente familiar.
1: Hagan la visita y digan que en Tu Mañana Musical usted lo escuchó.
0: Seguro que sí.
1: Con Jenny Coco.
0: Seguro que sí.
1: Y sabes que para que Mallorquín dé la vueltita y venga y coma de lo que hay por ahí.
0: Pique por ella misma.
1: Y vaya
0: seguro
1: llevando
0: que
1: para allá, porque hay bastante.
0: Yo lo dejo para después porque me duermo ahorita. Bueno, vamos a la música. 9:40, 20 minutos completan las 10 de la mañana. 787-892-9090 tiene para que te comunique. Ismael Medina dice: oiga, me formé una parranda, vamos para allá. Buen día.

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4: Bueno, por aquí estamos, 9:45, 15 minutitos completan, óyeme ya, las 10 de la mañana. Estamos en Tu Mañana Musical a través de Radio Sol 1090, cubriendo San Germán y el suroeste de Puerto Rico, en el programa Tu Mañana Musical con Jenny García y el Coco Marrero. Mañana, si Dios lo permite, mañana jueves 17, estaré allá en la colega W. Perea a las 5 de la madrugada en el programa Borinquen Canta, así que escúchanos por allá también, que vamos a estar por allí tempranito de 5 de la madrugada a 6:28, como siempre, agradeciendo a nuestros auspiciadores y gracias grandemente también por estar con nosotros, así que le agradecemos también a Sazonado, gracias a Ángel y a Tito, gracias también, que también estaremos incluyendo por allí algunas de sus promociones, así que le agradecemos grandemente. 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
4: 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Muy 12 bueno. minutos completan ya las 10 de la mañana, así es que seguimos por aquí contigo, 892-9090, tienes para que te comunique.
5: Así mismo es, y seguimos llevando el saludo a todos los que no han podido llamar, pero que sí tenemos tiempo.
4: Seguro, tiene y la oportunidad.
5: Como estaba hablando con el negro temprano en la mañana, si usted quiere del disco que yo tengo en venta, debe llegar temprano.
4: Sí.
5: Porque si me llega a eso de después de las 11,
4: terminamos las 11,
5: ya yo me tengo que
4: tenemos
5: ir.
4: Tenemos otro compromiso.
5: Que no puedo quedarme. O sea,
4: si
5: que
4: viene en este horario, nos consigue.
5: Exactamente.
4: Aquí. Desde luego que
5: y
4: sí.
5: Y tenemos la mejor oportunidad para que usted tenga ese nuevo CD y de los anteriores de esta su amiga Jenny García.
4: Seguro, y recuerde que para alguna fecha, para Navidad próximamente, para promesa, inauguración, aniversario, 787-232-7237 con este servidor, el Coco Marrero, también al 787-546-1238 con Jenny García. También puedes dialogar cualquier actividad para parrandas navideñas, promesas y mucho más. También para promociones de igual manera.
5: Así mismo es.
4: Estamos. Ahí estamos. Ya tenemos alguna fecha, con el favor de Dios, ya después del 27. En octubre tenemos varias fechas que más adelante le vamos a seguir mencionando, porque el día 24 vamos a estar en el cumpleaños de Valerio en la guarida Sport Bar and Restaurant en la carretera 115, barrio Calvache de Rincón, en la misma 115. Así que la música allí a cargo de los Alegres del Cibao.
5: Y voy a dar un adelanto que próximamente el 3 de octubre, no estoy en el poblado Rosario,
4: sí,
5: esto con el favor de Dios, pero más adelante te doy más sí seguimiento de lo que se va a hacer y lo que va a pasar allí, pero ve haciendo fecha.
4: Estamos ya confirmados, seguro que sí.
5: Con el favor de Dios, ya el 3 de octubre en el poblado Rosario,
4: ahí vamos
5: en la misma iglesia.
4: Desde luego
5: afuera,
4: sí,
5: pero estaremos allí con el favor de Dios. Todas las personas que quieran conocernos y estar compartiendo con nosotros, vas y me dices quién eres, porque no me digas, ay, Jenny, bebé, y después no me diga que no voy a saber,
4: sí,
5: quién eres.
4: ¿Y tú quién
5: me dices,
4: eres?
5: Yo soy fulana o fulano, y te escucho, lo que sea, y siempre con el mismo amor te voy a atender.
4: Es un homenaje y reconocimiento a Nuestra Señora la Virgen de Rosario, del poblado Rosario de San Germán, que se va a llevar a cabo en el mes del Santo Rosario, comenzando el mes de octubre próximamente, los días 3 y 4, pues hay unas actividades y ya formalizamos contrato con ellos para el sábado 3, que vamos a estar por allí, y el domingo 4.
5: El domingo 4.
4: Así que más adelante, en cuanto nos haga saber llegar por ahí ya, ¿verdad? La promoción de la iglesia, del comité, junto al Padre Ángel, el cual saludamos, y al comité de trabajo de Nuestra Señora del Rosario, el poblado Rosario en San Germán, le estaremos mencionando más durante par de semanas más, para ese fin, ese comienzo de mes de octubre, estén con nosotros y asistan a la parroquia de Nuestra Señora del Rosario.
5: Y sepan ustedes que estamos en el mes de septiembre, pero ya para el mes de enero, si acaso me queda una fecha disponible a fines de ese mes, pero también sigo en febrero, esto tiene la oportunidad de llamar al 787-546-1238 y estaré en la mejor disposición de compartir con usted y ayudarlo en lo que usted necesite.
4: Desde luego
5: que actividad
4: sí
5: social, cívica o cultural, también en una promesa. Y como decimos siempre, los precios los pongo yo.
4: Seguro que sí. Grupo completo, grupo en vivo, nada grabado, ahí vamos completo y compartimos con usted en su actividad de la mejor manera, como usted lo prefiera.
5: Si a usted le conviene
4: sí
5: bien, y si no también.
4: Desde
5: amigos,
4: luego que
5: como
4: sí
5: siempre.
4: Desde luego que sí. Quiere llevar una radiola y ponerla allí, la pone.
5: También.
4: Eso es así. Bueno, 8 minutos completan ya las 10 de la mañana. Seguimos contigo, 787-892-9090. Vamos nuevamente a la música. Vamos a escuchar de lo nuevo de Papo Vélez con los Reyes de la Montaña. Saludos para ellos.
5: Hilda de Hormiguero, ahí lo tienes.
4: Ahí
5: tienes.
4: tiene Hilda, que siempre, ¿verdad?, es fanática de ellos y mucha gente. Nosotros de igual manera, don Héctor Vélez, a la gente de la imprenta Vélez. Saludos en Mayagüez, ellos, que están conectados, a toda la familia de Papo y los del grupo. Así que nuestro saludo y gracias, Papo, por haber llegado la semana pasada por aquí, unirse con nosotros en la promoción, que mañana también comienza la promoción allá con nosotros en Borinque Encanta. Y nos vamos de parranda a los Reyes de la Montaña, uy, piti, para que lo goce. 9:52.

0: para acá.
1: Okay. Ahí está, seguro que sí. ¡Wipiti! Estará Papo gozando con nosotros en este espacio de tiempo. Saluda a don Héctor, su papá, y a su esposa de Papo, y a todos allá en la familia con el Wipiti. Gozando, mi gente. En tu mañana musical, Radio Sol 1090M en San Germán, Puerto Rico. Tú sabes que hoy, miércoles 16 de septiembre, para que estés al día 2026, ¿ok? Y seguimos saludando. Voy a saludar a Goyita, a este Panchito Alegría y a todos los que siempre están llamando. Y gracias por siempre estar ahí. Sé que hay citas médicas, sé que están en sus preparativos de otras cosas, pero que saben que los tenemos siempre en mente. Y para ti que estás escuchando, si tienes, como te dije anteriormente, tu actividad social, cívica o cultural, si cumples años, si estás de aniversario, llama al 787-892-9090.
0: Es así, seguro que si tres minutitos completan ya las 10 de la mañana. Saludo por aquí para Eva Costa Palermo, Cabo Rojo, nos envía saludos por aquí. Saludos para ella siempre, para don Miguel Cruz, saluditos para él también, conectado en tu mañana musical. Saludos con cariño siempre para todos ustedes, para el amigo Julio César Jutnet. De igual manera, vaya los saludos, todos conectados ahí disfrutando de nuestro programa. Gracias siempre por estar ahí, ser parte de nuestro programa. Para el amigo Rafael Cueva, Rafi, saludos, buen día, igual para ti, gracias siempre por estar conectado. Así que Mayagüez, San Germán, Yauco, así que desde su pueblo usted se puede comunicar a nuestro programa Tu Mañana Musical, así con Jenny Coco. 834, debo decirles, 787-892-9090. Está en comunicación con Jenny, tiene otra llamada ahí. Le agradecemos cada llamadita que llega. Brevemente usted se comunica porque tenemos que darle paso a todos por igual en estas dos horitas de programa que tenemos aquí de 9 a 11 de la mañana. Así que le agradecemos siempre a nuestros auspiciadores. 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
1: Y seguimos con los saludos. Saludamos a Palunga.
0: Palunga, buen
1: para
0: día.
1: Ti, su esposo Edwin. Y están sin carro, qué pena que no los puedo ayudar. Y que pronto resuelvan ese problema. A Panchito Alegría, un abrazo grande, él lo sabe, que lo queremos. Sí. Y él saluda a los músicos que él en su tiempo y todo, su hermano Daniel Vázquez, que tocaba muy bien, también a Panchi Serrano, también, y cantantes que eran todos, y Panchito tocaba tambora, se formaban esos parrandón que ya tú sabes.
0: Por eso le llaman
1: bien,
0: Alegría.
1: Bueno, pues chacho, claro que sí. Panchito, saludos para ti. Aida Rosado de Mayagüez,
0: doña
1: también
0: Aida.
1: Ella saluda a Santa Vicentí, que estuvo de cumpleaños ayer. Muchas felicidades para ella y que la sigan pasando bien, y ella, como siempre, con mucho amor, y nos saluda a todos.
0: Qué bueno, saludos para usted, y nos alegra saber que está, ¿verdad? Y pegadita como siempre. También puede usted comunicarse, o tú también, al 787-892-9090. ¿Cómo estás? ¿Cómo te encuentras? Deseamos que estés bien y sobre todo con mucha fe en Dios, grandemente.
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0: seguro.
1: Y yo así yo sé que me está escuchando. Sí. 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
0: Bien chévere, tremendo. Allí vamos a estar también. Eso es así. Bueno, 10:03 en la mañana de hoy. 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Y seguimos contigo a las 10:05 en la mañana de hoy, 10:05. Así que
1: otro saludo para Junior Díaz de Sabana Grande, otro de los grandes músicos, sí, de Tite Santiago, y además uno el saludo a Tite Santiago también, uh-huh, y a todos los su equipo, que muchos los que tiene integrantes músicos en los sureños de Tite Santiago. Así es que Junior Díaz, Un saludo. Saludos para, aprecio para usted.
0: Saludito para Walter Rodríguez, que está en cita, pero está pegadito a través del teléfono escuchando. Así que saluditos para él y que pueda escuchar bien, bendito. Tiene un problema con un oído. Búscate para el otro lado para que, ya tú sabes, Walter, saludito. Para adelante, salud y bendiciones. Y gracias por siempre ser parte de nuestro programa y defensor de la música típica puertorriqueña, como siempre. Okay. Para Mari, Angelique y toda tu gente, vaya, los salude, que te recupere y salga bien, seguro. Gracias, Walter. Así que seguimos por aquí, saludando a todos los que siguen pegaditos ahí, disfrutando de nuestro programa, el 892-9090. Así que si llama, aprovecha la oportunidad, porque si no, otro está en turno para comunicarse. Así es que seguimos agradeciéndole por aquí. 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
1: Y nos alegra saber de Goyita, que está sumamente recuperándose.
0: Qué bueno,
1: y que Dios me la bendiga siempre. Y salúdame a Goyita, que como estaba al aire no te lo pude pasar.
0: Seguro que sí, saludos para ella, mucha salud y bendiciones, Goyita. Y mañana ya tú sabes, allá si madruga como siempre, allá tú sabes
1: eso, que dijo que mañana te coge bajando.
0: Allá decimos el buen provecho con el tazón de café de Goyita. Sí. Y con el café mío acá en la emisora,
1: y aquí también sí. El buen provecho, seguro. Con las empanadillas que trajo Sazonado.
0: Sí.
1: Ya tuviste.
0: Sí, no.
1: Gracias,
0: tremendo,
1: gracias.
0: Tremendo, sí. Sazonado también, seguro. Bueno, 10 con 8 minutos, 892-9090 para ti disponible en este momento. 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Vamos nuevamente a la música. Mientras tanto, usted se puede comunicar al 892-9090. Vamos a escuchar Recordando el Humilde de Moca, Nito Méndez, cuando cantó y grabó, óyeme, ya pronto es Nochebuena. Eso es importante. Buen día.

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4: Musical contigo, no, y seguimos.
5: No, ya pasaron.
4: No son 10:16 de la mañana, nosotros seguimos dándole el saludo y agradecimiento a todos y cada uno que están en sintonía. 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La música la pone Los Alegres del Cibao. La bueno. 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
5: Desde luego que sí, excelente. Allí estaremos en la animación, seguro que sí. Bueno, saludamos por aquí al amigo Vitín, el gran Víctor López,
4: pianista, los buenos,
5: que también este músico nos escucha, le enviamos saluditos por él también, un grandemente, abrazote. Gracias. Saludos para Andrés Giver y Alicia en Río Piedra, que nos envía saludos por aquí, nos texteó por aquí saludos, así que

0: 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Y le menciona que lo escuchaste con Jenny García, el Coco Marrero. 10:19 minutos en la mañana de hoy. Seguimos contigo hasta las 11, te acompaño. 892-9090 tienes para que te comuniquen. Bien, los saludos cariñosos. 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Le agradecemos por ser parte de nuestro programa. Gracias por su escogido. Le agradecemos a todos los auspiciadores. Una vez más, el agradecimiento por darnos la oportunidad y confiar en nuestras promociones. Así que le agradecemos grandemente que seamos parte de su negocio. Recuerde que los negocios exitosos se anuncian. Así que no importa con quién, usted tiene el derecho de anunciar su negocio, porque la persona no está en busca donde hay un negocio. Y cuando está en busca es porque no conoce nada. Así que el negocio es con éxito es porque se anuncia. Ahí estamos. Y si es con nosotros, se lo agradecemos y le deseamos la mejor de las bendiciones. Seguimos contigo. La línea 892-9090 está caliente. Está por ahí Jenny recibiendo llamaditas para todas las bendiciones. 10:23 en la mañana de hoy. Sabe que sí interesa el nuevo CD de Jenny García, la locutora que canta, para este año 2026. Lo tenemos a la venta. Se han sonado varios temas durante todo lo que vaya del año, ya que lo teníamos preparadito para este año 2026, y han escuchado algunos temas por aquí, algunos temas por allá, y gracias a la gente que ya lo han adquirido. Lo puede adquirir hoy con nosotros.
1: ¿Cómo es esto, Coco Ángel del Sazonado? Ajá. Y Tito también está escuchando. escuchando. Oh, saludos, ¿sí?, para ellos.

0: Un abrazo. 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Gracias, Ángel, nuevamente por esa tremenda información. Y así debes hacer todos los miércoles que estamos
1: sí,
0: aquí.
1: Sí, seguro.
0: Tira todo ese menú, yo lo digo por aquí.
1: Nos llama,
0: fricasé de cabro, sopa de salchichón, piñón, yuca al mojo, serenata de bacalao y el amor que ellos tienen que se les sale por los poros. Así es, gracias por llamarnos. Adelaida Mato, saludos para Coco.
1: Gracias.
0: Para mí y para
1: igual.
0: Todos y cada uno. Y un abrazo para ti, Adelaida Mato, también. Y pronto estaremos allá, más que sazonado. Ya tú sabes cómo es esto.
1: Seguro.
0: Estaremos dándole para abajo también allí. Así es que un abrazo para ustedes.
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1: Seguro.
0: Y nosotros agradeciéndole, vámonos con un numerito musical, pues tenemos una visita.
1: La promoción por allí. Ya la tiene Jenny
0: sí,
1: Coco.
0: Exacto.
1: Vamos a escuchar de Jenny García, que me la siguen solicitando.
0: Pues mira
1: de lo más reciente en el nuevo CD compacto de este año 2026, no, producción número 26, dice Jenny. Jenny García, tengo el trago preferido que me gusta. Échalo para acá. Buen día.

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4: Bueno, por aquí estamos ya a las 10:32, sigue la mañana avanzando, nosotros estamos por aquí también, seguimos contigo hasta las 11, te acompaño, gracias a todos los que están conectados, sintonizados, a través de la línea 787-892-9090 te puedes comunicar para que envíes tus saludos cariñosos como siempre, y te recordamos que el domingo 27, Cañaverde Restaurant, carretera 402, barrio 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
5: Y el saludo va para Luisito Ortiz y a su familia en Sabana Grande. Dios los bendiga, a su padre don Luis Ortiz y también su mamá. Y a todos ellos, mucho, mucho, mucho cariño. Un abrazo para ti, Luisito, y muchas gracias siempre por estar pendiente de nosotros. Saluda a Coco. Y sí, él sabe saludo. Que a él lo queremos como si fuera el hijo de la casa.
4: Seguro
5: Luisito
4: que
5: Luisito Ortiz. Y también tenemos que saludar, obligado, porque cumpleaños hoy Roberto Carlos, que es Robert DJ. Ese niño hermosísimo que canta hermoso.
4: Excelente.
5: Y es un excelente de karaoke, de DJ. Y muchas felicidades para nuestro Robert también.
4: Ah, qué bueno, sí. Un abrazo desde acá y muchas felicidades y bendiciones. Y gracias, amigo mío, siempre excelente. Y gracias. Una vez llegamos a Cañaverde, casi siempre es el que está en el sonido y en el karaoke.
5: Me río
4: como
5: porque
4: DJ,
5: es un niño de hecho.
4: El rápido sí. Brinque me dice, Coco, aquí está el micrófono, usted sí. Sigue por ahí para abajo y ya tú sabes, excelente. Muchas felicidades, bendiciones y salud para tu señor y demás familia. Los saludo y gracias por ser parte de nuestra amistad. 10:34 minutos, 10:34. Recuerde, 787-892-9090. Mañana, si Dios lo permite, sabe que me puede escuchar a través de WPREA en el programa Borinquen Canta desde las 5 de la madrugada a 6:30, jueves y viernes, por 3 semanitas consecutivas. Así que para mañana y pasado, y la semana próxima de igual manera. Así que ahí estamos también para servirte en todo momento.
5: La señora Camelia, la esposa de don Luis Ortiz, y estos saludos, porque ellos son de Sabana Grande, saludos para ellos.
4: Qué bueno. Bueno, y seguimos por aquí a las 10:35, así que ya tengo la línea nuevamente con Jenny García, gracias al negro y a su nieto, ¿verdad?, que vinieron por ahí, ya adquirieron dos CD de Jenny García, así que según lo hizo el amigo el negro y su nieto, que estuvieron por aquí la otra semana, también estuvieron por aquí, así que de igual manera usted o tú también que quieras tener la nueva producción de Jenny García, la locutora que canta, que el tema anterior, Trago Preferido, de Jenny García, y hay varios temas más que hemos sonado por aquí, así que ahí está también, que me den, está también Cantito a Cantito, todos esos numeritos que hemos sonado uno que otra ocasión anteriores, están en el nuevo CD de Jenny García, la locutora que canta, bien presentado, editado y grabado, bien especialmente como queremos nosotros, así que con una calidad y con un buen sonido desde todo. Así que gracias al amigo Henry de Henry Sound en Aguada. Le agradecemos grandemente. 10:36, recuerde que el cruce minimal, que el carretera 348, kilómetro 9.2, cerca del puente que conduce al poblado Rosario de San Germán, está para servirte los 7 días de la semana, ya de 7 de la mañana en adelante. 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
5: El saludo para la señora Brunilda Cruz, son de la organización Salamanca en San Germán, y ella saluda al señor Gilberto Rodríguez, mejor conocido por Google, que estuvo muchos años trabajando por estas emisoras, y ella tiene 82 años. El cual, un abrazo para el señor Rodríguez Guber, y que siga pasándolo bien en salud y muchas bendiciones.
4: Qué bueno,
5: esos
4: seguro
5: son los mejores deseos de todos nosotros.
4: Saludos para todos, seguro que sí. Bueno, 10:37.
5: Y también le voy a agradecer al negro, que ya pasó por aquí, lo conocí, y un abrazo para él, para su nieto, que también policía, y le agradecemos inmensamente por el gesto tan bonito de venir aquí a comprarme la música de esta su amiga Jenny García, y yo lo conocí. Un abrazo desde aquí
4: de
5: nuevamente, y muchas gracias, porque ya la segunda vez que viene y me compra música.
4: Seguro.
5: Muchas gracias, y a todo el que tenga la oportunidad puede pasar por aquí, y también tengo música de años anteriores y de este nuevo que hice, que está como todos, a la todos les gusta.
4: Seguro.
5: Recordando
4: que sí,
5: también a nuestro, que en paz descanse, Rey Delgado, ese cuatrista que fue el que me acompañó por muchos años.
4: Único en su clase.
5: Cierto.
4: 10:38 minutos, seguimos por aquí contigo. 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Saludos para ellos que están ahí pegaditos disfrutando de nuestro programa. 10:39, recuerde que Sazonado, carretera número 2, kilómetro 167.3, barrio Benavente en Hormiguero, está bajo nueva 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Pásala bien, ambiente familiar, lugar acogedor para pasarla en familia. 10:40, 20, 20 minutos completan las 11. Vamos rápidamente a otro numerito musical. Estamos celebrando Navidad en septiembre y ya nos dice José Raúl Marrero, ¿eh? Esos son los aires navideños. Vamos para allá, 10:40, buen día.

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3: Seguro que sí, seguimos con lo poquito que nos queda en tu mañana musical. Saludamos a José, tiene el güiro amolado ya. Y él saluda a Maelo Vázquez y tenemos queremos mucha salud para Maelo y todo el grupo de José. Y saludos para ustedes. 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
4: 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Y le dice que lo escuchaste aquí en Tu Mañana Musical con Jenny Coco a través de Radio Sol 1090.
3: Y voy a decir esto, si hay algún cuatrista o requintista que tenga disponible, me llama al 787-546-1238, anótalo por favor. Requintista o cuatrista, las dos cosas que pueda hacer.
4: Que tenga tiempo.
3: 787-546-1238, necesito un personal para ciertas actividades.
4: Eso
3: si estás disponible, llama a Jenny a Coco.
4: Sí, porque ya después del domingo 27 nos vamos por ahí de parranda, en octubre varias fechas y por ahí ya en noviembre hay otras pendientes hasta el año nuevo, con el favor
3: cierto
4: de Dios.
3: Es.
4: Bueno, 11 minutos completan las 11, gracias Angie Autoparto, Autopart de Confianza, carretera 103, carretera vieja que conduce hacia Boquerón, recuerde con gran servicio de horario durante este 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Así que le agradecemos grandemente a todos los auspiciadores. Gracias por ser parte de nuestro programa. Igualmente a todos los que se comunicaron y enviaron saludos a través de nuestras páginas, a través de internet, en Facebook, el Coco Marrero y Jenny García.
3: 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Y muchísimas gracias a todos y cada uno, y mis disculpas para todos los que no le pude atender, porque muchas llamadas se caen al atender una persona, entran tres y siempre se me cae una que otra, pero me van a disculpar y el próximo miércoles le estaré atendiendo con mucho gusto.
4: Desde luego que sí, así siempre bien agradecido al control, compañero y amigo Rubén Mallorquín, no, con este la parte técnica, digo, comercial, musical, control de Radio Sol 1090 para tu mañana musical. Gracias al Angelito y a Tito, gracias por los obsequios y la visita en el día de hoy de Sazonado. Así que le agradecemos grandemente, el mejor de los éxitos, y gracias por confiar en nuestras promociones. Así que Jenny, mientras me despido por aquí, a ver si le dejamos un poquito de música por ahí antes de irnos, y pues entonces la despedida es de Palunga, así que le agradecemos la comunicación. 8 minutos completan las 11, así que si Dios lo permite será hasta el próximo miércoles en otra edición más de Tu Mañana Música.
3: Palunga,
4: que la pasen,
3: un abrazo para ti,
4: que la pasen bien, buen día Puerto Rico. Los dejamos con Los Eduares, Las Flores de Mi País. Buen día.

0: Hasta aquí tu mañana musical. Será hasta el próximo miércoles en otra edición. Buenos días.
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3: Las 11 en punto.
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1: Las 12.
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Buenas tardes, amigos y amigos y amigas. De atardecer el borincano, hora de comenzar este su programa favorito con la música de montaña adentro, la música de nuestros jibaritos, programa que nos trae el legado de Francisco Rivera, quien comenzó este programa hace un poquito más de medio siglo. Mis amigos y amigas, seguro que sí. Este quien les habla, Pedro Juan Rosa Rivera, va a estar con ustedes hasta la una de la tarde, esperando que la música que hemos escogido para todos ustedes sea de su agrado. Hoy es miércoles, el ombligo de la semana, y estamos a 16 de septiembre 2026. Seguro que sí. Y mis amigos, como siempre, agradeciéndoles su audiencia, su sintonía. Gracias a los que están allí con su radio AM/FM. Sí, eso que comenzaron hace medio siglo con Francisco, seguro que sí. Ustedes para nosotros son, todos están empatados en primer lugar, son número uno, claro que sí. Me alegra mucho que estén con nosotros, que disfruten de la música y pasen la voz para que más personas también nos escuchen. Mis amigos y amigas, también agradecemos su sintonía a la familia de Francisco, los que se quedaron en Tampa, Florida, sí señor. Ellos están a través de la nueva página en la web WSOR Radio 1090.com. Seguro que sí, nos agrada mucho, nos alegra mucho que estén con nosotros, que disfruten de la música de esta tarde. Y gracias, seguro que sí. Y pasen la voz también para que más personas nos escuchen. Mis amigos, los que están por allá bien lejos, en el área sureste de Puerto Rico, en la otra esquina de allá, en Vieques, Culebra, Fajardo, Humacao, Maunabo, Gurabo, y seguimos por ahí, ¿verdad? Patilla, Arroyo, Guayama, el Puerto de Jobo, el Barrio Coquí, Aguirre, también Salinas. Saludos para PPLD en Salinas, seguro que sí. Mis amigos, les agradecemos mucho que estén con nosotros. Gracias por sintonizar a Tarde Cielo Brincano. Claro que sí, les agradecemos un montón. Y mis amigos, los que brincaron el charco, gracias por estar con nosotros, seguro. Les agradecemos mucho sus mensajes, los mensajes que nos envían a través de las redes. Y sí señor, que la pasen bien por allá, que estén teniendo éxito en todo lo que se propongan. Están muy bien recomendados. Sí, seguro que sí. Lo recomendamos más de 100%. Si ustedes son nuestros embajadores de buena fe, seguro que sí. Llevan con ustedes todas las de ganar. Enciclopedia de recetas. ¿Qué más? Nuestra cultura, amigos y amigas. Todo lo bonito lo llevan ustedes para allá, seguro que sí. Van a tener éxito. Bueno, mis amigos, están teniendo éxito. Pues mis amigos, estamos transmitiendo desde Radio Sol 1090 AM San Germán, ciudad fundadora del pueblo, San Germán, ciudad de las Lomas. Sí, señor. Y vamos a comenzar. Vámonos por aquí con Carlos Juan y Lunático, interpretando la trulla titulada Nunca he de olvidarte. Quédense con nosotros, amigos y amigas. Saludos para Cristóbal Lugo allá en La Montalva de Guánica.

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Bueno, mis amigos, seguimos por aquí, mis amigos y amigas. Y vámonos por aquí con saludos, nada menos que para por ahí Cuquito, en el pueblo de la Amistad, en Guánica. También saludo para Belén y Firín, también de Guánica. Para Israel Sanabria, en La Laguna, de Guánica. María, Bertin y Bruni, mis amigos y amigas. De Guánica, en algún lugar en Estados Unidos, pero nos están escuchando a través de la nueva página en la web wsolradio1090.com. Saludos para Eva Negrón y Tony Castro en Yauco, para Cucacú en Killing, Texas, también en Killing, Texas. Saludos para Milton Collazo y Lourdes Arroyo. Saludamos a la clase del 66, sí señor, en Guayama, la ciudad bruja. También en la ciudad bruja de Guayama, saludamos a Cady Rivera y Jaime Mora Arroyo. Saludos para Michael Rivera en la Laguna de Guánica, para Irene Álvarez Lugo en la 22 en Cabo Rojo. Rafa y Angélica en Guánica Pueblo, también en Guánica Pueblo. Cristobalina López, Yolanda Santiago y Doris Josefa Rivera. Saludos en la Luna de Guánica para Abby, Nico, José y Pochi. Y saludo por aquí en Mayagüez para Patricia Medina, para Tony Vega y María Santana aquí en San Germán, para Luis Tommy Rivera y su esposa Melba Irizarri, esto es en Gurabo, específicamente en Veredas. Y allí en Veredas saludo también

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mis amigos, vámonos por aquí con saludos, mis amigos, para Sandra Rivera en Jacksonville. Y vamos a escuchar a Ramón Luis Camacho y se titula Tierra, Agua, Sol y Viento. Quédense con nosotros, amigos y amigas.

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Bueno, mis amigos, vámonos por aquí con saludos. Vámonos con saludos por aquí para Aida y Estel, en La Paliera. También saludos para Aurea Berenguel en Guánica, Marcelo Sánchez en Ensenada, Valentín y Lucy en Bélgica o en Texas. Saludos para Tito Zapati y Vicky Ciberón en Guánica Pueblo, para Terenil, Denis García, Renoli, Glenda, Frankie, Silvia, Maribel y Madeline Rivera, están en el barrio Arenas de Guánica. Sí, señor. También por aquí saludos para la familia de Francisco, los que se quedaron en Tampa. Joel, Iris, Mariestel, Berto, Madeline, Yanni, Diego, Dieguito, Yaniris y Yadielis. Y saludos, mis amigos, por aquí para Nereida Martínez Galetti, su hija Claribel en Rhode Island, para Meji Villán en Mayagüez y Mili en Aguadilla. Mis amigos y amigas, vamos a escuchar por aquí a Felipe Rodríguez, y se titula La canción de mi recuerdo. Así que, mis amigos, quédense ahí con nosotros.

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Ajá. Prepárate que nos vamos. Nos vamos de paseo con Emi, seguro que sí. Mis amigos, esto va a ser el domingo 27 de septiembre de 2026. La ruta, amigos y amigas, escuchen esto. Chinchorreo para Ponce. El paseo tablado en Juana Díaz. La curva del árbol en Salinas. Y en Arroyo, mis amigos y amigas, el malecón. La salida va a ser desde el estadio Rafael Milán Padrón en Sabana Grande. La hora de salida es las 9:30 de la mañana. Y el costo por persona, $26. Así que, mis amigos, para más información, apunta a Cucho el teléfono 929-259-2978. Seguro que sí. Bueno, mis amigos, pues vámonos por aquí. Llegó el momento de los merengueros y las merengueras. Pero como ellos bailan y ellas bailan de todo, vámonos con una plena, seguro que sí. Mis amigos, saludos por aquí para Matilde Ocasio Rodríguez, la reina del Sancocho, en memoria. Saludos por aquí para la familia Santana Ocasio, aquí en San Germán. Saludamos a Maricel y también a Marilyn y Noel. Y saludos entre sus atentos empleados y empleadas, Jocelyn, Eric y Quique, en memoria. Saludos por aquí para Mari Estel Maldonado en Sabana Grande. Vamos a escuchar la plena que a mí me encanta, interpreta Hernán Vega, de la inspiración de Wilson Naranjo.

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Bueno, mis amigos y amigas, son las 12:47 minutos en la tarde, aquí en la tarde es el Borincano, a través de Radio Sol 1090. Buen provecho para los que están almorzando y las que están almorzando. Gracias por dejarnos entrar a sus hogares a través de las ondas de Radio Sol 1090 AM San Germán, Mayagüez. Mis amigos, vámonos por aquí con saludos nada menos que para Neri y Santi en Hormigueros. También saludos por aquí para Nelly y Beba en Villa Milagros. Sí, señor, también para Emma Pagán en Villa Milagros también. Para Nilsa Meléndez en Boquerón. También saludos por aquí para Goyita en la 15. Sí, señor, Cabo Rojo. Saludos también en Cabo Rojo para Valentina y su familia, algunos en Puerto Rico, otros mayormente en Nueva York. Enid y Héctor, Jessica y Luis, Jesús, Raúl Pintos y Jesús Pinto Padre. Saludo para Padilla y Dora, aquí en San Germán. Para Olguita y Joselito en Bayamón. Para Rosarito en Sabana Grande. Para Nani, Gaby y Monín, aquí en San Germán. Saludo para Margie Q en Killeen, Texas. También saludo para Antonio Torres y María Torres en el Bronx, en Nueva York. Para Elvin y Zoila en la ciudad de Nueva York. Para Lipez en Cabo Rojo y el Marracho aquí en San Germán. Y saludos para Milagro Ruiz en Cabo Rojo. Mis amigos y amigas, vamos a escuchar por aquí. Vámonos con los hispanos. Interpretan las campanas de la catedral. Quédense con nosotros, amigos y amigas.

Bueno, sí, mis amigos, seguimos aquí con ustedes. Vámonos por aquí con saludos para Julio Montalvo, el hombre de las chuletas de gancho, y su esposa Aurea Moya. Saludos, amigos y amigas. También para Fefi Sepúlveda y Dora, aquí en San Germán. Sí, señor. Saludos para Ángel Luis Figueroa, el locutor de Molinas, de parte de su abuela, Rosa Hernández Montalvo. Para Papo Trabazón, María Missy Ramos y Melvin. Saludos en Arenas, en Guánica, Maya y Luceneida, Papito y Vincito, Dixon, Chincito, Cristal, Romy, Luis Sánchez y Jesús en Azume, Javier Cherena y Miraida en La Florida. Saludos por aquí para Luis Cherena, esto es en Arenas, Luis Cherena, Roberto, Luis Ocasiano, Doer Yesenia Junior y Delma, Chegui en Maguello, Luis Berrios en Ensenada, Luis Martínez Alzola. Saludos para Felicidad González Flores y su querido hijo. Saludos también por aquí para Víctor Collazo, el billetero de San Germán, de parte de Milton y Lourdes. Saludamos a Tata Ayala y Alejandro Velázquez del barrio Caín Alto. También saludos por aquí para Sonia Acosta en Cabo Rojo, Luis Ruiz, el trovador sanjermeño, Ramonita Rivera Mercado y Eño Morales, para Manuel Vázquez y Luz Vázquez. Pedro Avilés y Tita Llorador y sus cuatro hijos e hijas. Saludos para Margie, también para Margarita Tenorio, para David Mercado en San Germán, para Walter Rosado y familia en La Pariera, para Gladys Oliveras y su querido hijo en Almacigos, en Almacigo, en Yauco. Saludamos por aquí a Anabel Soto, la abuela de Jan, Freddy Pavón, Elizabeth Santana. Saludos para Luis Alfredo Jusino Chivita y su esposa Elsa Jusino. Saludos para Juan Velázquez y su hijo Norberto Velázquez, su esposa Mirna Torres, sus hijas Grisel Velázquez y Sheila Marisa Navria, para Milagros Martel en Mayagüez y Rosa Rosado en El Papayo. Saludos por aquí para Nelly Cherena y su familia en Sabana Grande. Vámonos por aquí con María Negrón. Se titula En cada noche una luna. Quédense con nosotros, amigos y amigas.

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aquí estamos, qué bonito. Ahora sí, estamos en vivo. Saludos Borinquen, saludos Borinquen, saludos Puerto Rico para todos ustedes que están pegaditos ahí a través de la emisora, siempre de nuestra gente, Radio Sol 1090. Y estamos transmitiendo desde el pueblo de San Germán, la ciudad fundadora de pueblos, 400 y pico de años y sigue llevando alegría. Estamos originando desde WSOL 1090 kHz, San Germán, Mayagüez, con mucho cariño, mucho respeto. Mire mi gente, gócese, disfrútese. Recuerde la estación ni sus firmas comerciales, ni nuestras firmas comerciales en la producción de Metiendo Mano. Se responsabiliza de cualquier cosa que digamos aquí en vivo, no lo vamos a decir. Pero mire mi gente, de verdad que es un regocijo, es una alegría compartir con todos ustedes que están ahí pegadito como todos los días. Seguro que sí. Miren mi gente, y además de esto venimos con temas interesantes, venimos con música para que usted baile, goce, disfrute, usted se ría y lo pase bien. Se llama Metiendo Mano.

radio, así que grita al vecino que estamos aquí en vivo, ahí es que está. Vamos, que. Oye, ellos son Moncho, Monchito y Moñoño. Siempre. Ahí están ellos. Pero mi gente, y usted allá, yo acá, esa combinación perfecta a través de Radio Sol, gracias a papá Dios sobre toda la cosa. Bendiciones, gente, salud y bienestar a todos ustedes, oídos que están, oídos de plata que están ahí afuera, siempre escuchando. Miren mi gente, y los que nos escuchan hasta la Cuchinchina a través de WSolRadio1090.com. Así que súbele el volumen, grítale al vecino, que ya hoy es miércoles, mitad de semana, bien.

0: pásela bien, relájese, pero siempre moviéndose, moviéndose ahí. ¡Épale! ¡Sacuda, sacuda! Gente, el gran Mon Rivera de Mayagüez, la ciudad de las aguas puras y el mango, la sultana del oeste. Oye, territorio nuestro también, Radio Sol, metiendo mano. Espérenme, gente, ya se sienta en la mañana, ¿verdad? Ya mismito llega diciembre, muchacho. ¿Cómo que qué? Cuando llega diciembre...
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0: ¡Dame pon!
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1: más. Ese mimito soy yo y estamos en vivo. Qué bueno. Saludos, Borinquen, Puerto Rico. Estamos aquí, qué bueno. Mira, gente, y en el vaivén de la tarde, ahí te acompaño con mucho cariño, mucho respeto y sobre todo sabrosura. Vamos a gozar, vamos a disfrutar. Usted se va a mover. El éxito de la vida es moverse, gente, de verdad. No, chico, balance, no, porque es que en la reuma, que si me duele aquí. Mire, gente, a todo el... sí, no, uno viene con eso de fábrica. Que siempre le van a estar doliendo la coyuntura por la vida que uno se ha dado en la vida, ¿no? O sea, el gustazo, el brinca y salta, caminando, gozando, disfrutando las caídas. Mira, muchachos, muchas bendiciones de verdad para todos ustedes y sobre todo, mire, el sazón de la tarde. Estamos aquí metiendo mano, qué bueno. Mira, tenemos un montón de saludos por aquí, que ya mismito les vamos a estar saludando, especialmente a la prima Linda, la prima de mi esposa y es prima. De verdad que la hija de la señora Rosa, que es la tía de mi esposa, que esa señora es caché, sí, no, tremendo ser humano, la apreciamos mucho ya en Brooklyn, New York. Saludo por ahí a Linda, que está por allá mismito. Venimos con el saludo, porque se nos va este fin de semana para la urbe. Hey, ya mismo viene eso por ahí. Pues mire, mi gente, la gente se está preguntando dónde están los 5,000, los 5,000. No, porque hay gente que ha cogido fiado con los 5,000. Y otra cosa, eso no es aquí, eso es allá, ¿verdad? Usted no vota aquí por eso. No se invente, no se ponga a coger fiado por ahí con los 5,000 dólares que el presidente eche para acá. Dicen por ahí, escuche bien, lo último de los 5,000 dólares. ¿Qué pasa con los 5,000? Pues aparente y alegadamente, según el secretario de Comercio, Mr. Howard Lindsnick, pues aparente y alegadamente ya tienen alguien que posiblemente pueda estar financiando, o sea, la fuente donde van a salir esos 5,000 dólares para la persona que él prometió, según lo explicaron a NBC News. Y citamos, dice que el programa establece una contribución de $1,000,000, me imagino que a las personas que están allí, y entonces de ese millón pues van a empezar a sacar dinero. Y no, y que todo lo que entre, escuche bien, nada menos y nada más que los ingresos del nuevo programa de visas conocido como la Trump Gold Card. O sea que la Trump Gold Card, o sea, la tarjeta de oro del presidente Trump, el Trump Gold Card, según este programa de visa, y que aparente alegadamente, según lo planteó el secretario de Comercio, Howard Lindsnick, lo explicó en una entrevista con NBC News, que el programa establece una contribución de $1,000,000. Pero imagínate la gente que cómo va a poner billete ahí. Ah, esa gente de billete. Billete contra billete. Y esto puede estar financiando. Y que aparente y alegadamente, todos los muchachos que están en las escuelas, las universidades, y que aparente y alegadamente también pueden coger su agüita. Pero el presidente, pues, había prometido en una... o sea, estaba galdeado ahí, o sea, estaba, se salió del libreto. Dijo, ¡ay, 5,000 pesos para todo el mundo aquí, caramba! Y entonces, me imagino que el director de prensa de la Casa Blanca se estaría arrancando y a las greñas. Y entre manos, eso no estaba en el libreto. ¿De dónde vamos a sacar 5,000? ¡Saca cuenta! $1,000,000,000, señores, $1,000,000,000. Si va a complacer a la gente, es $1,000,000,000. $1,000,000,000. Ah, no $1,000,000,000, no, no $1,000,000,000. ¡Wow! ¿Qué cuesta eso? Y que aparente y alegadamente, pues la gente dice que sí, que si no, no se sabe, pero no me coja fiado que en Puerto Rico, porque usted no vota en esto de los medio términos, porque está pidiendo que todos los republicanos de la mata salgan a votar, y hay 5,000 dólares para cada uno. Y entonces la gente le ha sacado punta a esto, lo hemos utilizado como de meme, y de verdad que ahora viene la Trump Gold Card, según planteó el secretario de Comercio, Mr. Howard, y que aparente y alegadamente en una entrevista con la cadena de noticias NBC News, pues la contribución para la Trump Gold Card, me imagino que, ¿quién? No sé. ¿Quién va a estar allí? Me imagino que la contribución de la tarjeta de oro del Trump Gold Card. Ya entre manos de... Y ahí le pueden estar sacando, según las contribuciones que lleguen allí a la tarjeta, pues de ahí van a sacar aparente y alegadamente pues el trillón ese para complacer a todo el mundo, porque a 5,000 dólares por cabeza. Y si son 5 en la casa, imagínense que ya Moñoño se mudó para Orlando, mano. Dijo, no, aquí ya lleva como un mes allá. Sí, por eso es que no lo llama. Está perdido. porque dice que todavía no sabe, que él anda buscando y que el tren, yo digo, no, espérate, el tren es para Miami o para Nueva York, no, o sea, no, ahí tú no estás en Nueva York cogiendo trenes de la Semora en Altamonte, no, tranquilo, quieto, no, porque él dice que estuvo como a media hora esperando el tren y que de la Semora hasta el aeropuerto, yo digo, no, y de ahí a Disney, manda. De Disney, ¿verdad? Cerca. No, tampoco. No, los trenes que acomodan, se conectan los aeropuertos. El A, el B y el C. Ahora en el centro de la Florida. Ahí, el aeropuerto de Orlando. Sí. Pues mire, gente, aparente alegadamente, como el niño se mudó para allá, porque está pensando de que el billete viene. Y que el billete viene, y él dice que no, y la señora de los bollitos yuca también se mudó para allá, y le están metiendo manos al inglés, sino porque cuando fueron y que a una bodega a comprarle y que, yo no sé, dame 2 libras de azúcar allí o algo así, se creía que estaba en Puerto Rico, pues se lo iban a llevar a la migra, y entonces ellos, no, que somos boricuas, eso me lo dijeron, no sé, ¿en qué lío se habrá metido Moñoño? ¿Se lo habrá llevado la migra? No se sabe, señores, pero ICE dice que cuando ya estaban comprando y que pidiendo y que 4 libras de mortadella y que 2 libras de azúcar, así como si estuviera en la bodega de la esquina, allá en Orlando. Si no, está la señora de los bollitos yuca, señora, la que nos llama. Que si los bollitos yuca. Se mudó para allá, calladito quieto, de allá es que nos llama. Y entonces creo que fue a comprar una cuarta de... una cuarta de tabaco, sería. Vino Ice y se la llevó. Digo, se le iba a llevar, pero yo tenía que demostrar. No se sabe, hace un par de días que no nos llama a Moñoño, pues se mudó para allá buscando los 5,000. ¿Se lo habrá llevado la migra? ¿Estará en Guantánamo? ¡Oh, no se sabe, señores! ¡Ahorita lo sabremos! ¡No se sabe! Mi gente, metiendo mar en tu radio.

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6: 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Y eche para acá, eche para acá. 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Qué bueno de verdad, dése la vueltita por allí. 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Ahí, 4 calles de Yauco al ladito del garaje de gasolina. Se da la vueltita, muchachos. Y a esta hora, que son las 4 de la tarde, ya hoy es miércoles o viernes. Nacho, suenan bonitas ahí, de verdad. Cuando usted llega ahí destapando esa cervecita. ¡Muchachos! Oye, ¿cómo es? Sí, eso mismo también. Sí.

0: chimba.
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clase de palo, gente, está de cumpleaños hoy. Mark Anthony, Jimmy Toma, Jimmy Toma, Jimmy Toma, Jimmy Toma, Jimmy Toma. Mire, mi gente, está de cumpleaños. Marco Antonio, Anthony, Mark Anthony, está de happy birthday. Hey, ahí la, ahí está. Lo escuchamos de fondo, señores. Oye, y me dicen que está contento porque los dos nuevos bebés que tiene con esta muchacha. Ah, y él dice que se siente como de 15. Mark Anthony, es su cumpleaños.

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1: No lo saque, muchachos, estamos en vivo. Saludos por ahí a Borinquen, a todas las personas que nos escuchan alrededor del mundo a través de W Sol de Radio 1090.com, con mucho cariño a esta hora de la tarde acá en Borinquen. Mire, gente, porque uno trabajando y uno todo cansado, uno dice, caramba, espérate, que aquello, las noticias, que sea, es buena, son buenas. Y cuando son demasiado buenas, nosotros rompemos aquí la programación y las decimos. Pero mientras tanto, usted se queda por ahí tranquilito, gozándose, pasándola bien con el sazón de abuela. Con el sazón de abuela, que ya mismito, creo que me dicen los muchachos que ya lo tenemos en línea, a Roberto Chef Cancel. El hombre más pegado, uno de los de las personas más pegadas en las redes sociales. Y lo tenemos en línea telefónica y el hombre, esto, haciendo recetas. Me dice Monchito que él ha intentado seguirle la receta del Chef Cancel, pero siempre se le quema la olla, mano. Le digo, no, es el fuego, mano, es el fuego. Él dice que tiene que estufa eléctrica. Estufa eléctrica. Monchito, ¿tú tienes estufa eléctrica, mano? No me digas, de verdad. Con eso, no te rías. De gas. De eléctrica. Ah, pero no lo mismo el gas y la estufa eléctrica. No, ya mismito se lo vamos a preguntar al chef Roberto Cancel. No, porque la gente, especialmente cuando cambia de estufa de gas a estufa eléctrica, que le sube el fuego, le baja el fuego, no entiende la llama, y eso son cositas que le pasa como a Monchito, que trata de hacer la receta del chef Cancel y se le quema la olla siempre. Ah, siempre, o sea que tiene pegado de ese prieto. Ah, hey. Mire, mi gente, ahorita mencionamos, ya mismito lo vamos a estar mencionando, el casito el cumpleaños de Marc Anthony. Y tú sabes que Bad Bunny domina el streaming, señores, a nivel mundial, y no tiene un tema pegado nuevo. No, con lo que ya hizo, con eso es suficiente. Y es el rey del streaming, el gran Bad Bunny. Oye, ya apareció, señores, apareció el ganador de del $1,000,000,000, el billón que se había regalado, y que la persona lo optó por cogerlo de un solo pago. Le sobraron 400 y pico mil millones nada más de un billón. Le sobraron, aquellos se quedaron con 6 y le dieron 4 a él. Aparente y alegadamente, señores, todo el mundo estaba a la expectativa de quién se había ganado el billete, porque se lo ganó una sola persona. Y llegó, pero eso ya mismito venimos hablando de eso. Llegó ahí. Oye, y hablando de llegar, ya lo tenemos en línea. Viene nada menos y nada más, señores,

0: ¿Cómo tú estás, brother?
1: Ya tú sabes.
0: ¿Estás encendido? ¿Estás encendido? Yo me imagino que con las temperaturas como han ido cambiando, se ha puesto el ambiente más fresco. Usted está gozando allá. Ya llegó la Navidad ya.
1: Una temperaturita por la mañana cuando yo trabajo que está como 45
0: ¡Uy!
1: Grados.
0: ¡Uy! ¡Cachina! ¡Diantre, hermano! 45 grados, sabroso, papá.
1: Ya está bueno, ya está la temperatura en los 65, 70 grados, ya andamos bajando poco a poco.
0: Eso es crema, papá, eso es crema, de verdad.
1: Por eso viene, mira, con los platitos criollos del otoño.
0: ¡Uy! O sea que hoy viene con los platitos de otoño. El sabor del fogón de abuela viene con los platitos de otoño. Esa
1: y unas combinaciones ahí de otoño para mantener la línea.
0: ¡Ey! Oye, no, es que tú sabes que a un familiar mío muy cercano le dijeron, mira, tiene que rebajar 30 libras de aquí a enero. Dice, 30 libras, mano. ¿Tú sabes lo que es rebajar una? Y tiene que rebajar 30 libras porque se le va a hacer algo. Y entonces donde dice, diantre, hermano, ¿cómo es 30 libras en cuántos meses? No, pues él. ¿Tú crees?
1: Pero se puede. Si uno no es persistente, yo gracias a Dios, mira, empecé a hacer estos platitos y eso. Hace 6 meses estaba en 2.45. Ayer fui a la doctora y estoy en 2.3.
0: ¡Oh! ¡Eso es buena, papá!
1: Sí.
0: Y eso es importante, señoras y señores, ustedes que nos están escuchando a través de la radio y a través del internet, en cualquier lugar del mundo, que es sencillamente comer bien, comer bueno, comer sabroso y comer saludable. Se puede.
1: Y a nivelar los carbohidratos. Si yo como carbohidratos en la mañana, no como carbohidratos en la tarde.
0: Esa es buena, ¿viste? Se puede.
1: Y es un balance, lleva un balance.
0: Ve acá, y entonces ese balance para nosotros los puertorriqueños acá en la isla, por lo menos allá en los Estados Unidos, yo encuentro que un poquito más fácil llevar una dieta que traerla aquí en Puerto Rico, man. ¿Tú crees?
1: Lo que pasa es que allá es la fritura.

0: cocinando suave desde el fogón de abuela, señores. El chef. Oye, chef, ven acá. Entonces viene con los platos de otoño. Háblame de ellos.
1: Tenemos, mire, unos platitos ahí del otoño, unas combinaciones, mira, una carne guisada al estilo boricua.
0: Pero ven acá, una carnecita guisada y no nos vamos del libreto, man.
1: No, porque acuérdate de esto, las onzas que nos vamos a comer, no es que te meta el caldero.
0: Esa es otra cosa. Esa
1: son
0: buena.
1: 5 onzas de carne nada más.
0: 5 nada más.
1: 5 oncitas de carne, mira, con un majadito de calabaza. Media tacita de calabaza. Y una habichuela tierna verde, una taza. Siempre vamos comiendo más vegetales que carbohidratos.
0: Exacto.
1: Entonces, mira, eso es 420 calorías más que 28 gramitos de carbohidratos.
0: Esa es buena, papá. ¿Cómo es? Carne guisada, boricua.
1: Carne guisada, estilo como lo hacemos, se me puede echar la papita, la zanahoria, pero te va a comer más que 5 onzas de esa carne.
0: 5 oncitas nada más.
1: 5 onzas.
0: Aunque uno sufra. 5 onzas.
1: Aunque sufra, pero a la larga, Julio, el cuerpo te lo va a agradecer.
0: Exacto, no, porque es que uno está muy sedentario.
1: Mira, ayer yo fui a la doctora. Ajá. Y todito ya lo tengo así calado, el colesterol al día, todito el azúcar al día, todito al día.
0: Esa es buena, o sea que estás ahí al día.
1: Hay que hacer sacrificios en la vida cuando uno quiere estar saludable.
0: Seguro. Señor, vaya buscando lápiz y papel, vaya apuntando con lo que tenemos aquí: carne guisada boricua, calabaza majá, un cuarto de taza nada más.
1: Tres cuartos de taza.
0: Ok.
1: Y una bicholita de la pierna, una tacita.
0: Esa es buena.
1: Más vegetales que nada, balanceo.
0: Exacto. ¿Y qué más? ¿Qué más tiene por allí?
1: Número 2, un fricase de pollo.
0: No.
1: 5 onzas. O sea que... de pollo, un arroz integral con gandules, media taza, y una ensaladita verde.
0: Ajá.
1: Ahí tiene, mira, 435 calorías, 36 gramitos de carbohidratos.
0: Eso nada más. Y un pollito en fricasé. Pero 5 onzas nada más, 5 onzas. Y uno dice, no, yo le echo la papita grande también.
1: No, no que te comas el pollo entero. No. Número 3, tenemos, mira, un pernil asado al ajo, con un ajito, con mucho ajo.
0: Ok, eso es pernil asado al ajillo.
1: Al ajillo, con mucho, mira, 5 oncitas. 5 onzas de pernil, una viandita al mojo, puede ser lo que tú quieras, puede ser batata. La batata es muy buena, pa. No tiene el índice glicémico muy alto. Batatita, media taza. Y un repollito, lo puede...
0: O sea, que una viandita y uno le tira como que un ajito por encima con un poquito de aceite.
1: Para el saborcito.
0: ¿Y se puede usar aceite de oliva, mano? ¿O aceite de aguacate?
1: O aceite de oliva, pero tiene que estar pendiente, porque muchos aceites estos vienen mezclados.
0: Oh,
1: tiene que la etiqueta te diga ingrediente, aceite de oliva 100%.
0: Que 100%, que sea señorito, que sea, sí, no, porque dice virgen.
1: Extra virgen,
0: ¿no? Requete señorito.
1: Sí. Okay. Y eso lo vamos a acompañar con, mira, como te dije, con el pernil, con una viandita y con un repollito criollo. Le puedes echar, puedes sofreírlo y tirarle cebollita, pimiento, lo que tú quieras, ese repollito. Una taza de repollo.
0: Esa es buena.
1: Y mira, y cuando tú empiezas, Julio, a comerte primero la ensalada, que cuando llega el pernil, ya está lleno.
0: Oye, eso es un truquito, fíjate, es un cortacaminos ese entonces. Porque si uno empieza por el pernil, dice, diantre, hermano, me quedó sediento, y entonces le mete...
1: Y después el pollo se queda solo, no haya como comértelo.
0: Eso es así, mano, porque unos repollitos solos, dicen, muchachos, llámate a la gallina. Mira, muchacho. Pues mira, tenemos carne guisada, la número 1, carne guisada boricua. Entonces, un majadito de calabaza. De 3/4. Y entonces el pollo en fricasé, arroz integral con gandules.
1: Con gandules.
0: Wow. Y tenemos el pernil.
1: El pernil asadito.
0: Oh. ¿Qué más tienes
1: bueno,
0: ahí?
1: Eso es bueno, mira, yo le doy estas recetas, Rubio. Eso es bueno para hacer un meal prep para la semana. Yo la dejo en la neverita y cuando viene trabajo no tiene que ponerte a cocinarlo, meta al micro.

0: ¿Dónde íbamos? Ya estaba comida ready.
1: O sea que el lunes comemos carne guisada, el segundo día pollo en fricasé, el tercer día pernil, y así. El cuarto día, más o menos, ¿qué se come el cuarto día?
0: El cuarto día nada, pero es un picadillo de criollo, de pavito. Con uno ese pavito lo pone a sofreír ahí con sofrito, cebollita, pimiento, cilantro, 5 onzas.
1: Eso
0: un
1: nada más.
0: Pimentito relleno. Arroz coliflor, una taza. ¿Ves? Cuando hablamos de arroz coliflor, te puedes comer la taza completa.
1: Pero ven acá, es un arroz coliflor, ¿qué? El coliflor, vamos a decirle a la gente el coliflor.
0: El coliflor, ya lo venden congelado casi siempre, pero lo mejor es comprar el coliflor y uno mismo lo raya o lo pica con el cuchillo.
1: Exacto, exacto, lo hace uno mismo.
0: Y lo hace uno mismo, queda mucho más fresquecito.
1: Y sabe bueno.
0: Acuérdate que ese congelado le echa mucho químico y vaina.
1: Exacto.
0: Para preservarlo. Y eso, mira, 465 calorías más que 33 gramos de carbohidratos.
1: Y si lo compra frisado, ya usted sabe que esos números cambian.
0: Sí.
1: Así que vamos a hacerlo al natural. Orgánico, entonces, como dicen allá, orgánico.
0: Y entonces, para esos vegetarianos orgánicos, le tenemos mira, un sancocho vegetariano.
1: No le eche patita,
0: que es vegetariano.
1: Pero háblame de esto, un sancocho se puede hacer de simplemente de vegetales sin echarle carne, mamá.
0: Acuérdate que siempre vamos a sustituir la carne por tofu, yautía, calabaza, yuca, maíz, vegetales, todo lo que tú le eches al sancocho. Pero menos las patitas, ni la carne de res, ni las costillitas.
1: Ni el jamoncito, no, nada de eso.
0: Nada de eso.
1: Pero y aunque eso, sea un chipito para darle el sabor o no, un chipito nada más, no, ya se va de la línea.
0: No, tú lo haces como tú haces un sancocho normal.
1: Ah,
0: pero
1: okay.
0: va a sustituir la carne con el tofu.
1: Ajá.
0: Y de eso te puedes comer casi media.
1: Ok.
0: 390 calorías con 44 gramos de carbohidratos.
1: Es una mamá, ¿no? Y es sancocho vegetariano. De todas las viandas, menos el jamón, menos la...
0: La patita de cerdo, la costillita.
1: La costillita, no, eso no se puede. Y entonces tiene con tofu, yautía, calabaza, yuca, lo que se le echa al sancocho.
0: No, lo que se le echa al sancocho normal.
1: Mira, ¿y cuántas calorías tiene esto?
0: Eso tiene 390 calorías.
1: Nada más, 390 calorías.
0: 44 gramos de carbohidratos.
1: Y tiene uno un menú para toda la semana. Mire, lunes, carne guisada. El martes, pollo en fricasé. El miércoles, pernil asado al ajillo. El cuarto día, picadillo criollo de pavo. Y el quinto día, sancocho vegetariano.
0: Tú sabes. Y mucha agua, caminar, coger bicicleta.
1: Exacto.
0: De todo lo que nos gusta nosotros los boricuas.
1: Y salir por ahí a la naturaleza, mano. De verdad, y bailar, gozarse. Nosotros acá en la radio, gozarse la radio, bailar, disfrutar y pasarla bien.
0: Seguro, se pone uno los audífonos, mira, escuchando el Rubio West. Y nos vamos por ahí para arriba a caminar.
1: Muchachos, y se va a reír, se va a gozar. Y sobre todo, mire, mi gente, vaya apuntando por allí para la receta. Que uno dice, caramba, mire, gente, ese es el chef Roberto Cancel. Oye, Roberto,
0: no,
1: ¿y qué postre?
0: En estos menús que yo le pongo, yo le hago lo que tienen, mira, tienen ahí lo que tienen que comprar, la preparación y todo.
1: O sea que ya lo tiene en las redes sociales, señores, para que usted pueda entrar y usted pueda ver el fogón de abuela del chef Roberto Cancel. Esto es un otoño criollo.
0: Mire, le tengo unos juguitos ahora para el otoño y unos postrecitos también.
1: No, dime de esto, dale.
0: Mira, un juguito 8 onzas, pancha y limón, 45 calorías y más que 11 gramitos de carbohidratos.
1: Parcha y limón.
0: Pancha y limón, un juguito natural.
1: Oh, buena.
0: El segundo, zanahoria con naranja y jengibre.
1: ¡Y a rayo, de verdad! ¿Sabe bueno esto?
0: Sí, esto sabe riquísimo. 8 onzas, 65 calorías nada más y 15 gramos de carbohidratos.
1: ¡Ve María! Y está uno tomándose algo fresquecito, de verdad.
0: Fresquecito, refrescante.
1: Hecho sabor a borinquen.
0: Ay, mira de esto, un juguito de tamarindo con canela.
1: ¿Cómo es? Jugo de tamarindo con canela, man.
0: Con canela.
1: Pero ven acá, entre nosotros acá, muchachos. ¿Tiene doble función esto? O sea, ¿te refresca y además te manda para ir para allá o no?
0: Ay, te mantiene saludable, que es lo importante. Sí. La canela, acuérdate, tiene sus beneficios.
1: Exacto, y no te manda ir para... Para el cuarto más pequeño de la casa, no, no.
0: Se puede mandar para allá, pero... Claro, que tienen el estómago débil.
1: o le beneficia también.
0: Es beneficioso porque estos jugos son tintos naturales.
1: Pero mira, un juguito de tamarindo, gente, de verdad, esa pulpa de tamarindo, y si es natural, es del patio o de alguna vecina, algún vecino, mire, gente, de verdad que la hace, de verdad.
0: Sí, lo que mira, 50 calorías y 12 gramos de carbohidratos.
1: Eso nada más.
0: Eso nada más.
1: Jugo de tamarindo con canela.
0: Con canela. Y ahora, mira, tenemos los postrecitos, lo que nos gusta a nosotros.
1: ¡Oh! Mi gente, vamos a escuchar esto, vamos a escuchar esto, vamos a escuchar esto.
0: Ahora que viene, mira, Halloween, un flancito de calabaza.
1: Espérate, espérate.

0: postres también. Los postres también, dime los postres.
1: Mira, papi, un flan de calabaza. Pero eso, mira, una porción, no es que te comas el flan completo. 140 calorías más que 18 gramitos de carbohidratos.
0: Un flan de calabaza, man.
1: Flan de calabaza, que es lo que viene ahora, mira, que viene Halloween por ahí.
0: Pero en una porción más o menos ahí, no, no tampoco es que se mande.
1: Una porcioncita, ¿verdad? Y no es que te comas el flan completo.
0: Exacto, exacto. Flan. Entonces, de calabaza.
1: Un budín de batata y coco.
0: ¡No! De batata y coco, papá.
1: Batata y coco.
0: ¡Wow, mira, mano! Eso suena bien.
1: Pero te vas a comer, mira, 2 oncitas nada más.
0: Nada más.
1: 160 calorías y 22 gramos de carbohidratos.
0: Budín de batata y coco.
1: Y coco.
0: Y el flan de calabaza.
1: Y el flan de calabaza. Y después, para eso que nos gusta el ajocito, un arroz dulce, pero era un arroz light.
0: O sea, un arrocito con dulce light. ¿Cómo se hace esto?
1: Un dulce light, ligero. Un arrocito dulce, ligero.
0: Ok.
1: Eso es, mira, un cuarto de taza te vas a comer. 150 calorías y 24 gramos de carbohidratos.
0: O sea, que un vasito de esto del Limber pequeño, más o menos.
1: Seguro, más o menos.
0: Más o menos por ahí. Si no, porque si uno se pasa de ahí, como que empalaga un poquito, de verdad.
1: No, empalaga si te pasa de las calorías.
0: Eso es verdad, viste, eso es verdad. Si uno se manda.
1: Lo importante es mantener las calorías al día y mantener los carbohidratos bajitos.
0: Ahí está. Mire, mi gente, y usted vaya apuntando. No se lo pierda todos los miércoles por la tarde, después de las 4. Está por ahí en la línea telefónica Roberto el Chef Cancel, que nos trae algo, el sazón de abuela, de verdad. Y algo sabroso, sí, algo. Mire, con las calorías y los carbohidratos ahí. ¿Cómo fue, Robert?
1: En todas las plataformas pueden conseguir el menú, las compras, todo se lo
0: debo. Pero háblame, tírame ahí, dale.
1: Ahí, Roberto el Chef Cancel en Facebook, en Instagram, Roberto el Chef Cancel, y para que busquen más la receta, en YouTube, Roberto el Chef Cancel.
0: ¡Uy! Señores, de verdad que unas tremendas recetas. Hoy nos trajo el menú de la semana. El lunes, carne guisá boricua. El martes, pollo en fricasé. El miércoles, pernil asado al ajillo. El cuarto día, el picadillo, que es el jueves, un día como hoy, un día como mañana. Y el sancocho vegetariano, de todito menos la carne. Eso suena bien, para los viernes.
1: Mira, Julio, tú sabes lo que yo hice para almuerzo en el hospital, que quedó riquísimo.
0: Ajá, ¿qué hiciste?
1: Y eso fue mi almuerzo de hoy. Hicimos un Napoleón con setas de esas grandes, con las portabelos. Preparamos una cremita de queso ricota con pesto, que es con perejil, y queso parmesano. La rellenamos, después arriba una lasca de berenjena asada, tomate, queso mozzarella.
0: ¡Wow!
1: Y eso era para el horno.
0: O sea que me debe la receta de lo que tú estás haciendo hoy. Esa me la debe.
1: Toma una lasaña vegetariana.
0: Ah, esa es buena.
1: Sí. Y saludable. Come uno saludable y come rico.
0: ¿Y cómo se llama esa? ¿Cómo se llama? ¿Qué utilizaste para esa?
1: Usamos el la seta esa grande, el mushroom portabelo.
0: Ajá.
1: Berenjena, tomate, queso mozzarella fresco. Entonces, para preparar la crema, para rellenarlo, queso ricota, queso parmesano y pesto de albahaca.
0: ¡Uy! Y está comiendo bueno.
1: Como es saludable. Eso, mira, prepara un napoleoncito uno, lo mete al horno y en 10 minutos tiene tremenda comida.
0: Tremendo banquete.
1: Sí.
0: Gente.
1: Y come saludable.
0: Sí. Cocinando a suave en el tapón, así que usted tranquilito. Yo me imagino la gente pensando ya con esa tripa que le mueve. Parece un perro rabioso, especialmente en horas del tapón, y escuchando esta receta con el chef Roberto Cancel, gente, de verdad que para los pelos a uno.
1: Y uno loco por llegar y el tapón no.
0: Y lo que encuentra es arroz blanco con ketchup.
1: Y los huevos fritos. Eso,
0: mira, no, huevo frito gourmet, muchacho. Pero mire, es bueno también, muchacho, a mí me encanta. Y no, y si te dicen, nene, avanza que hay una comida caliente con carne, mano. Y uno dice, diantre, mano, hay chuleta, oficial que hay chuleta, mano. Cuando llega es Chef Boyardee, papá.
1: ¿Viste?
0: Con cantitas de Carmela. Son buenas también, papá, son buenas.
1: Sí,
0: sacando
1: sí.
0: apuro a uno, de verdad. Pero mira, Robert, siempre con mucho cariño acá, a través de Radio Sol.
1: Un saludito a toda esa gente por ahí que nos escuchan y que ya saben que quieren buscar la receta. Roberto el Chef Cancelo en Facebook.
0: Oye, mire, gente, usted se conecta con él, usted lo puede hasta saludar. Sí, lo saluda por ahí y siempre tiene diferentes tipos de recetas.
1: Receta, ahí está.
0: Mira, Robert, el fogón de abuela.
1: El fogón de abuela, creo que nos vamos la semana que viene para Quisqueya la Bella, República Dominicana.
0: No, que nos vamos la semana que viene con el menú de la República Dominicana.
1: Bueno, para allá, a ver qué inventamos, un mangucito con un par de cositas ahí.
0: Mira, eso es buena, papá. Sí.
1: Mira, tenemos que hacer la receta de nuevo que hicimos hace como 15 años atrás, yo creo que hicimos esa receta. El mofongú.
0: El mofongú. Oh, se buena, papá. El mofongú, que es una combinación del mangú de la República Dominicana y el mofongo puertorriqueño.
1: Sí, pues yo creo que lo vamos a tirar para con la receta la semana que viene.
0: Ah, esa es buena. ¿Y se llama?
1: Mofongú.
0: Mofongú.
1: Una mira mezcla eso. De mangú con mofongú.
0: Mira eso, esa es buena, mofongú. ¿Viste? Oye, y es igualito como el gringo. ¿Te recuerdas el gringo que salió en las redes que decía que cuando llegó a Puerto Rico él se sorprendía? Como que ya la gente sabía hasta inglés también, porque cuando le ofrecieron Mondongo, pues él dijo, ok, Mondongo. Mondongo, decía, mami, no te vayas. ¿Cómo fue?
1: Era mami, no te vayas en inglés.
0: Mi hermanito, Mondongo. Mira, mi hermano, un abrazo para ti, lo tuyo, ¿oíste?
1: Dale, un abrazo y un saludo a toda esa gente que nos está escuchando a nivel mundial.
0: Oye, mira, me dice por aquí este muchacho, Monchito, que ¿qué le tú le recetas con esto del fuego, de la llama del fuego y de versus la estufa eléctrica, mano?
1: Mira, lo que pasa es que esa estufa eléctrica, si tú no sabes controlar esos volúmenes, se te quema hasta los huevos del día.

0: con mucho hielito. Esa es buena.
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0: Y estamos en vivo. 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El de la botella, papá. Beber de la botella, de la lata. Muchachos, mantener ese frito de la lata. Uno dice, diantre, mano. 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Y no vaya a ser como un pana que siempre que cuando uno menciona esto, él coge la radio y lo levanta por si acaso se escapa algo del sonido este, señores. Por si acaso la radio chispotea. Ahí está. ¿Dónde están los muchachos? Bien fría. Ya yo me imagino el tipo metiéndole la lengua por la bocina ahí, por si acaso.

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0: están pegaditos ahí. ¡Ey! Mire, gente, de verdad que tú sabes que esta cuestión de la inteligencia artificial es solo la noticia trending. Ahora, que si sí, que si no, que si nos llevan, que si nos traen. Tranquilito, quieto. Mire, mi gente, y vamos a enviarle saludos con mucho cariño, mucho respeto a la prima de mi esposa, Linda, que es de Nueva York y está pasando unos días de vacaciones allá en casa, en la Florida. ¿Ah? De parte de Linda, de parte de toda la familia, mi esposa Besaida, Betsy, de mi hija Karina y del tipo de la casa, el gran Kenneth, que le enviamos saludos por ahí a Linda, que está de cumpleaños, que está de pasando unas vacaciones buenas en la ciudad de Mickey Mouse y sobre todo, ella viene de Brooklyn, New York, New York. Muchacho, Nueva York, imagínate. La urbe neoyorquina, la gran manzana. Tremendo. Oye, saludo por ahí a la familia Ramos, la familia Vargas, la familia Robles, la familia Quiroz. Quiroz, ok. Están gozando también con nosotros metiendo mano. Mire, vamos a enviar un saludo especialmente a los que están en la calle ahora mismo y están de cumpleaños. Caramba, que ustedes se lo merecen. Están de Happy Birthday. ¿Verdad que sí? Ah, ¿cómo que dice don Francisco?
1: ¡Aplausos para ustedes!
0: Para todos ustedes que están, la están pasando bien con nosotros ahí en su cumpleaños. ¡Qué bueno! 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

mire, mi gente, la estamos pasando bien con nosotros aquí en Metiendo Mano. Oye, ¿tú sabes quién está de cumpleaños? Marc Anthony está de cumpleaños, el flaco Marc Anthony. Saludos por ahí a los amantes de la música del flaco. Tú sabes que es uno de los flacos que siempre se mantiene llevando nuestra música.

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1: Bien vivo. Esto está bueno de verdad. Mire, mi gente, de verdad que en las redes sociales, tú sabes que hay dos memes que se están moviendo, dos temas que se están moviendo especialmente acá en Puerto Rico, que es el caso del presidente de los Estados Unidos, que lo vieron dándole un efusivo saludo a una de las representantes de él, que aparente y alegadamente pues fue muy efusivo, para no decir otra cosa, pues entonces lo han puesto de diferentes situaciones en esto de la inteligencia artificial, creando imágenes y todo eso, y se ve, de verdad que da gracia al presidente de los Estados Unidos, digo yo, por esta noticia, con mucho respeto, ¿verdad? ¡Hey! Oye, gente, y apareció el ganador de los $1,000,000,000. Pero no se lo va a llevar completo. No. Creo que se van a quedar ellos con 600 mil y le van a dar 600 mil. ¿Y le dan cuánto? Son un billón. 1,000,000,000. Entonces ellos se quedan con 6 y entonces le dan 400 millones nada más. 400 millones, ellos se quedan con 600 millones. ¡Wow! Mano, es una burrucha. No, que tienen que pagar los taxes y todo. Y entonces yo me imagino que eso usted tiene al año que volver a pagar porque ha ido cogiendo intereses, ¿sí? Eso no es de cachete, ¿no? Usted se gana el billón y ellos se quedan con 6 y usted se queda con 4. Digo allá, en los Estados Unidos, creo que fue un solo ganador. Pero si es en Puerto Rico, creo que también hay que añadirle el 30 y pico%, yo no sé de cuántas cosas. O sea que le viene sobrando de 1,000,000,000, creo que 300 millones nada más en Puerto Rico. Se quedan con 7 allá. Uno dice, Diandre, ¿y para qué juego? ¡Abuelita! Ven acá, abuelita, que usted es una de las que le gusta esta cuestión de los juegos azar. ¿Qué está pasando este señor o esta señora? Apareció luego de un mes y pico que todo el mundo estaba a la expectativa. Se habrá votado el ticket. Porque no, nadie dijo, mira, estoy aquí presente para llevarse los 1,000,000,000 que se lo llevó una sola persona en los Estados Unidos. El Powerball.
2: ¡Qué suerte!
1: Digo, el Mega Millions. ¿Ah?
2: ¡Eso sí es suerte!
1: ¿Verdad que sí?
2: ¡Ay, mi madre!
1: Una sola persona.
2: Una sola persona.
1: ¿Y porque usted no jugó, abuelita? ¿Usted jugó? ¿Ah?
2: Mañana me llevo los chavos.
1: ¡Vamos ya! Por eso no se pegó, ¿viste? No, me imagino que Moñoño dijo, no, que yo voy a jugarlo por usted. Y se lo tumbó. ¿Verdad que sí? Espérate, ahí está, abuelita.
2: Voy a decir una cosa.
1: Ajá, abuelita.
2: Yo estaba de lo más tranquila en casa porque yo lo último que he hecho ahora es coger en los juegos de los trajes.
1: Oh.
2: Ahí yo estoy metiendo, mira, o sea, los chavitos.
1: Oh, esa es buena.
2: Sí, porque mira, esa era la costumbre de antes de los abuelitos míos, sí, de guardar
1: se
2: los
1: chavos.
2: Se
1: buscaba un par de pesos y la gente le llevaba los ruedos de los pantalones.
2: Sí, pero es que yo guardaba los chavos en los trajecitos míos para que Moñoñito no me los llevara.
1: No me diga.
2: Todo lo que él conseguía, nene, tú sabes lo que él hace.
1: Lo dejaba sin ruedo, cada traje lo dejaba sin ruedo.
2: Yo decía, oye, pero si yo cosí esto, ¿por qué está malo?
1: Estaba descosido y pelado el traje.
2: Muchacho, me llevaba todo lo que yo tenía ahí.
1: Es que él es muy listo. Él es muy
2: demasiado
1: sabio.
2: Listo.
1: Demasiado. Eso era que la estaba mirando usted, lo que hacía. Que usted cosía los trajes, ponía los billetes en los ruedos de los trajes. Y entonces él deshilaba esa costura.
2: Yo imagino que él velaba por un jotito de esos que tiene la casa.
1: ¿Viste?
2: Ay. Sí, porque... ¿De qué forma él podía hacer eso?
1: No sé, tú sabes que en la madera vieja siempre había los nudos aquellos.
2: Sí, yo tengo un montón de nudos en casa.
1: ¿De verdad?
2: Sí, porque él mismo me los hacía.
1: Pues mira, no, que uno le metía un martillazo, se iba el nudo y uno miraba y todo, ¿te recuerdas?
2: Sí, él tenía esa costumbre.
1: A mí me mangaron un día.
2: Ah, sí, sí, de verdad.
1: Sí, no,
2: pues porque... él, la mona se fue a cambiar a casa un día y él estaba velándola, la estaba ligando.
1: De verdad, Moñoño,
2: sí,
1: estaba...
2: Se trepó por un lado de la... De donde yo tengo unas cositas ahí al lado del fregadero afuera.
1: No me diga que le sacó el hueco ese, le sacó el nudo ese a la madera y estaba mirando por ahí.
2: Estaba velando la monita, pero tú sabes qué.
1: Ajá.
2: Ella cuando se fijó, le zampó el jabo por ahí para adentro.
1: Y lo dejó ciego.
2: No, se lo puso en la boca, fue.
1: Por ligón.
2: El ligón, el ligón.
1: Ligón, entonces Moñoño, Moñoño, señores, estamos hablando del nieto de ella. Yo no lo estoy diciendo, dice que lo mangaron.
2: Sí, porque hacía mucha
1: mona, ligando la mona por los
2: sí,
1: rojos.
2: Oye, pero de mira, verdad. No tenía mucho que ligar. Tú sabes que ella tiene un cuerpazo
1: no,
2: ahí.
1: Sí, no, yo sé que ella se baña, ella pero... se baña, ella se baña con pantaleta.
2: Sí, ya ahora sí, ahora, mira, le quedan más grandes que las que tiene una señora que yo conozco.
1: ¿Verdad?
2: Sí.
1: Oh, lo que tiene ahora, una frisa.
2: Sí, muchachos, si tuviera. Ya no son pasitas, ahora son...
1: Mire, abuelita, y entonces lo mangaron al muchacho.
2: Sí, lo cogieron fuera de base. Sí. La mona...
1: Y usted me imagino que lo negó. Dijo, no es nieto mío.
2: No, si es que cada jato me hace poca vergüenza y de ese verdad. Muchacho no tiene vergüenza, oye. No,
1: y se lo olvida rápido.
2: Sí, y yo le he dicho a Tula. Yo le he dicho a Tula porque... A ver si tenía...
1: ¿Tula? ¿Quién es Tula?
2: Pues tú la conoces.
1: Yo también, yo la conozco. Esa es familia de Tulo.
2: Jesús también.
1: ¿Verdad que sí?
2: Sí.
1: Tú lo conoces.
2: Tú
1: también.
2: Lo conoces.
1: Sí. Mira, abuelita, entonces Moñoño le descosía los ruedos y le llevaba el billete.
2: A veces yo tenía 10 pesitos y 20 pesitos porque yo cosía.
1: ¿Y te recuerda, abuelita, que siempre se cogía las camas, los pilares de las camas, se le hacían hueco porque venían
2: también
1: con...
2: le decía, también.
1: ¿Verdad? ¿Te recuerda que le ponían billetes allí?
2: Ahí también.
1: Y hay gente que ahora mismo está durmiendo en esas camas vías de los abuelos.
2: De los pilares, de los pilares.
1: De los pilares, y no sabe que hay billetes escondidos ahí.
2: Muchachos, la gente no sabe si tienen o no tienen chavos podridos ahí.
1: Tú sabes que tengo una anécdota de una persona que en Estados Unidos cogió un gavetero, lo compró y parece que esta persona se murió y aparentemente alegadamente tenía una gaveta escondida, ese gavetero.
2: Sí, porque eso tienen ahora la costumbre la gente de hace un tiempo para acá, que en los mismos gabinetes le preparan un espacio y guardan todas las cositas ahí.
1: De verdad,
2: ahí. Porque saben que puede venir alguien y se las puede mangar.
1: Y también hacían con debajo de las camas, debajo de los muebles, debajo de las losetas también.
2: Y los catres también.
1: Y de los catres.
2: Sí, y tú sabes dónde también ponían chavos.
1: Ajá.
2: Dentro de esa cosa de las luces. Decían, no, esas luces están dañadas.
1: Oh,
2: y
1: sí.
2: Es que metían arriba las lámparas, eso.
1: Los
2: chavitos.
1: Allá arriba.
2: Sí.
1: Y la gente se lo olvidaba.
2: Sí, se lo olvidaban.
1: Todavía tiene que haber billetes por ahí.
2: Hay montones por ahí. Entonces, ahora que hay la fiebre esa de buscar chavos.
1: Se muere la persona y dice, mira, tiene un entierro. ¿Te recuerda aquello que decían?
2: Ay, vienen, pero como dicen por ahí que el entierro son 7 años para el muerto y 7 para el que lo encuentre.
1: Oh, 7 para el que lo encuentre porque está ahí que por fuera, ¿verdad?
2: Oye, es que ese Moñoño me tiene loca a mí. Se pasa cogiendo por ahí.
1: Oye, me dicen que la señora de los bollitos de yuca, que creo que es su hija, y él se fueron para Orlando y que aparente y alegadamente detrás de los $5,000 que va a dar Donald Trump, porque tiene que ser residente, y hace un mes que se fueron,
2: y
1: creo que fueron a una tienda, y cuando fueron a comprar, y que una cuarta de tabaco, mira eso, como si estuvieran aquí en la bodega de la esquina, y entonces vino Ice y se los llevó.
2: Después que los mangaron así,
1: no
2: porque
1: se
2: cree que son de acá.
1: No se sabe si Moñoño y la señora de los bollitos yuca andan por Guantánamo o los tienen todavía en la Florida.
2: Pues yo no sé, pero ese muchacho a mí me tiene en un patín igual que a la mamá.
1: Sí, ¿verdad que sí?
2: Sí, porque tú sabes lo que él hace.
1: Ajá.
2: Él, donde el chavo, mira, ahora compró una... Sí, ahora compró una cosa, mira, de esas largas que hace chiche.
1: Sí, eso buscando tesoros.
2: Tesoros, ahora dice que él va a ser millonario.
1: Ah, no, y entonces en la Florida hay muchos lugares que hay tesoros también.
2: Oye, sí, y para eso fue que él se fue para allá con la hija mía.
1: Por eso fue que se fue para allá.
2: Sí.
1: Se compró esa cuestión y ahora los 5,000 billetes, más la cuestión es a buscar tesoro.
2: Pero como lo cogieron, porque ahora él le tocaba la cosa esa por todos lados, hasta por los cajos.
1: Pero...
2: Y la chi, chi, chi. La policía lo paró.
1: El detector de metales.
2: Ahora sí que se chavó.
1: Mira, pero ve acá, dice que cuando se presentó y la policía le decía, mira, ¿de dónde tú eres? Él le decía que era de Bayamón.
2: Es que él dice
1: se puso nervioso.
2: Sí, él no sabe ni de dónde está parado a veces.
1: Abuelita, no sé quién sale ese muchacho.
2: A mí no es,
1: a usted no es.
2: No, yo soy bien decente.
1: Mira, abuelita, pero deje de estar escondiendo a los chavos así.
2: Sí, pero mira, es que no tengo más nada que hacer, porque mira, es donde yo lo ponga también. Lo puse también debajo de una caldera.
1: No diga eso, abuelita, que después le visitan y están buscando los billetes ahí en su casa.
2: Mira, lo puse debajo de los calderos para que él no me rebuscara. Oye, y me puso esa cocina que no sabía yo de dónde empezar.
1: No, me imagino que vendió hasta los calderos.
2: No, ya no tengo nada. Lo que me queda es para el café colado por la mañana.
1: Viste, abuelita, es que usted tiene una familia bien particular, de verdad.
2: Sí, pero tú sabes que...
1: Son buena gente.
2: Tú sabes una cosa. Él va a pagar todas las que ha hecho.
1: No, si ahora se lo llevó Ice. Imagínate. Pero estará en Guantánamo, ¿usted cree?
2: Pues yo no sé si se lo llevaron para allá.
1: No, pero es que es Moñoño muy listo. Cuando viene a negociar, ya él es el presidente de Estados Unidos.
2: Muchachos, si a mí me está que él fue el que le enseñó a los muchachos de Alcatraz para que se fueran de la cárcel. De tan inteligente que es él.
1: Ese muchacho es un lindo bruto. Mira, a ver, mi gente, venimos ahora.

0: saques. Regresamos ahora.
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7: ¡Qué calor!

0: por ahí viene, señoras y señores. Vaya haciendo fila, vaya para que se vaya montando en el carrito. ¡Viene por ahí la bola, señores! Ya está aquí con nosotros, viene corriendo para acá, viene corriendo. Ábrele la puerta, ábrele, ábrele la puerta ahí. Aquí está con nosotros. ¿Qué pasa, mona? ¿Se quedó ahí? ¿Se quedó muda? ¿Qué te pasa, mona? ¿Qué te pasa? Ok, ok, ella dice que... Tranquila, tranquila, mora, que ya yo estoy entendiendo, ¿verdad? Tú me dices si lo dije bien o lo dijo mal. O lo dice, o lo digo mal. Dale, viene. Ahí está. ¿Cómo es? Mira, dice la mona que quiere montar a todo el mundo, pero especialmente a todos los calvos que están allá afuera. ¡A todos los calvos, dice! ¡Diantre, pa' ahí vamos! ¡Junta a todos los calvos ahí de parte de la mona, señoras y señores! ¡Hola, buenas tardes!
1: ¿Qué pasa, mi pana?
0: Oye, la mona que montando y que todos los calvos ahí en el carrito, dice ella.
1: Pues ya mismo voy para allá, que soy calvo también.
0: ¡Ah, pues mira, espérate, mona! ¿Eh? No, ahí está, míralo, ahí está.
1: Cacho, Julio, acá hay un aguacero para acá más bueno.
0: ¿De verdad? ¿Sigue lloviendo para allá, mano?
1: Ajá, y para Sabana Grande, papá, ese aguacerito cayó genuino.
0: Mira, dicen que va a llover esta noche y que mañana jueves y que va a estar bastante húmedo hasta el viernes.
1: Bueno, vamos a ver si llueve para que la gente no pegue a decir ya.
0: ¿Verdad que
1: es la lluvia? Ah, tú sabes cómo es.
0: No, y que esa gente no pega una mano. Te dice, no, que llueve, no. Y lo que hace es un sol de esos bien bravos, mano.
1: Sí, pero va a llover, ¿verdad?
0: ¿Tú crees?
1: Sí, ellos quieren bajar el ratito, está haciendo falta eso,
0: porque
1: Julio.
0: Tú sabes que el área de Guánica, el área de Guayanilla, Yauco, Sabana Grande, parte de Sabana Grande, Laja, el mismo Cabo Rojo, como que no está lloviendo las pulgadas de agua que regularmente llueve.
1: No. Este año ha sido fuerte, seca ha sido demasiado, Julio, fuerte, sí. Fuerte.
0: Espera, 3, 2, 1, ahí va. ¡Toma ahí! Dale, súmate por ahí.
1: Ahí va, de la joya Don Tello Ortiz a Pacheco, el primo tuyo, y a la esposa, ¡zúmbale ahí!
0: ¡Ahí va, toma ahí! ¿Y a qué más?
1: Ahí está, muchachos, por ahí vamos a seguir con Macho, el carnicero de Napo Vélez, a Lucia, a Moninga, a Venera, que mañana en Guayacarico, a Marta. Y vamos a saludar a Santos y a Alejandrina allá en el Guamá. Y a todos los que están en los tapones, zúmbale ahí del charco donde yo estoy.
0: ¡Toma, Oye, y los que están en los patios de la casa trabajando, los que están sí. Empatajados en las hamacas, a toda esa gente que la pase bien con nosotros. ¡Toma,
1: Y a Moñoño me le queda un poco de agua a esa sucia.
0: Mira, dicen que se mudó para Orlando. No sabía, sí. Sino porque está anda buscando sí. Los 5,000 pesos.
1: ¿Tú sabes lo que hizo con el jobo?
0: ¿Qué te dijo?
1: Ese jobo está programado, llegó aquí, el jobo me dio una pata, me tiró por la cama y se llevó todo lo que yo tenía en la nevera.

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1: Las 6.
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0: Llegamos.
1: Con ánimo, amiga. Muy buenas tardes, Lemuel. Buenas tardes, doña Lucy. Buenas tardes, Rubio. Buenas tardes, Nereida. Y buenas tardes todas las personas que se encuentran en sintonía a esta hora de 6 a 7 de la noche. Así es que, y muchas bendiciones para cada uno, donde quiera que esté, en el carro, en la casa, comiendo, acostado, con este frito que hace tan bueno. Estaba lloviendo hace un ratito.
2: Estaba lloviendo mucho.
1: Sí, bastante. Esto, sí. Así es que yo me imagino que esta noche estará agradable para dormir. Que mucha gente...
2: Fresco.
1: Sí, está fresco.
2: Viene una vaguada, está una vaguada y sale el viernes, creo. Ya viene de camino en el norte, ha llovido mucho. Y va a llover más.
0: Y hay una onda tropical que se activó esta tarde y se espera que comience la lluvia entre esta noche y mañana, así que el tiempo va a estar inestable, por lo menos hasta el sábado, según han informado los medios de comunicación.
1: Wow, así es que tenemos agua para rato, como dicen por allí. Vamos a tomar la primera llamada. Adelante, buenas tardes.
3: Buenas tardes, jovencito, bendiciones, y el jovencito también.
1: Gracias.
3: ¿Quién le habla?
1: ¿Qué es, Pimiento?
3: Ah, para que haya fiel oyente ahí hasta que Dios diga.
1: Amén. Ayer estaban hablando de ti, lo sé todo.
2: ¿Llovió en Yauco o no llovió?
3: Sí, llovió en Yauco, sí llovió.
1: Okay. Qué bueno, para allá.
3: Sí, llovió.
1: Eso es importante, gracias, que...
3: Gracias, está cayendo la bendición de Dios.
1: Amén, eso es importante, amén. Sí. Que caiga donde tiene que caer, ¿verdad? Porque los abastos...
3: Que caiga donde tenga que caer.
2: Que hay necesidad, sí.
1: Y allá arriba, que es bien importante en el área norte y en el área este allá, que para los embalses y todos los lugares, ¿verdad? Que es bien importante que eso ocurra. Así es que gracias por llamarnos, y manténgase en sintonía. Así mismo.
2: Oye, que hoy tenemos un programa especial recordando nuestra música de tríos del ayer y del momento, ¿verdad?
1: Y vamos a estar hablando, ¿verdad?
2: Vamos a estar hablando de las canciones, así que pendiente allí, porque eso va a estar chévere, bien bueno. Y yo creo, y nuestro técnico de control está buscando ya los tríos, las canciones. Él nos va a presentar la canción y el trío. Lo vamos a escuchar y después nosotros, si usted quiere hacer algún comentario de esa canción o algo, puede llamar al 892-9090. Si no, nosotras, si tenemos algún comentario para hacerlo, lo vamos a hacer, y si no, pues seguimos con los tríos.
1: Así mismo, una noche diferente, una noche especial, llena de bendiciones para cada uno de ustedes en su hogar, que sabemos que están en su casa esperando el programa. Un saludo especial a Lilian Pérez, que ya está en sintonía con nosotros.
2: Sí.
1: Y quiero, pues, pasarle la batuta a doña Lucy.
2: Sí, antes de comenzar, quiero decir que ya está en capilla ardiente nuestra amiga Brenda.
1: Sí.
2: Brenda estará hasta las 6:30 y a las 7. Está lleno
1: la capilla.
2: La capilla, está llena la capilla. Y ya mañana a las 10 el entierro.
1: De la mañana.
2: Así
1: mañana
2: que.
1: Mañana a las 10 de la mañana. Entonces.
2: Estuvimos allá y es increíble la cantidad de gente que apreciaba a Brenda.
1: Es que ella se dio a querer de una forma especial.
2: De una forma especial. Así que vamos a ver.
1: Ese es el legado que uno deja en la vida, ¿sabe?
2: Sí.
1: Ese es el legado. Buenas tardes, ¿con quién hablamos?
4: Saludos, buenas tardes. Doña. Me habla María Estel.
1: María Estel.
4: Que habla mucho y la intrometía.
1: ¡Ay!
2: Ya no. Que tú lo dices, lo creo.
4: Mira, ya las hice reír. Me gusta el tema de hoy.
1: ¿De verdad?
4: Bueno, no sé, ¿verdad? Porque el muchacho este que está ahí, ahora no me cogió el nombre, fue que estaba, mira, en el cuarto hablando con una amiga mía, y prendo el radio cuando oigo que van a poner música de trío.
1: Sí.
4: Yo soy bien fanática de los tríos.
1: Ajá.
4: Lili y su gran trío.
1: Lili.
4: El trío Los Condes.
1: Ah, sí.
4: Por ahí un montón, porque yo te digo, yo soy fanática, y si tuviera todos los CD que yo tengo de esos tríos.
2: Yo me puedo amanecer.
4: Pensando, una amiga mía me va a hacer un pendrive de todos los tríos.
1: Ah, que
4: muy
1: bien.
4: Voy a pasar a ustedes.
1: Sí. Muy bien.
2: ¿Cómo no?
4: Pues, anyway, si acaso alguno, pero mira, si de trío, yo sé, acuérdense que yo soy esposa de cuatrista, percusionista y ahora el último cantante, y yo también canto.
1: Y muy lindo que canta. Muy lindo.
4: Y hago, mira, últimamente hacía karaoke ahí en un negocio por allí, que ya Lucy sabe dónde es, un día me encontró allí.
1: Sí.
4: Y entonces, pues, me encanta. Sí,
1: pues ese es el tema que tenemos en la noche de hoy.
4: Los domingos no, porque eso está demasiado lleno.
1: Sí. Pues,
4: la felicito.
1: Gracias.
2: Gracias.
4: ¿Y quién está ahí? Lucy.
1: Lucy.
4: ¿Y quién más?
1: Ajá. ¿Lemuel?
2: Lemuel y Nereida.
1: Nereida, que está
2: espectadora. Están excusadas, Iris y
0: Maribel.
2: Están excusadas. Maribel se excusó ayer. Iris, me enteré hoy.
4: Ok, no sé, que ya oí, pues ya no oí cuando se anunciaron. Y prendí el radio ahora mismo. Y cuando lo oí de los tríos, espérate, que yo voy a ser la primera.
1: Muy bien.
2: Pues vamos a empezar ya.
4: Pero,
2: ya.
4: Tira,
2: cómo no, gracias.
4: Pongan esa música, que eso es precioso.
2: Cómo no, gracias.
4: Cómo no. De los tríos.
1: Gracias.
4: Un día de esto le voy a... Yo tengo una amiga.
2: Ahí sí. Okay. No, es que al prender allá parece que se...
0: Sí, parece que se cayó la llamada, pero... Bueno, muchachos, vamos a arrancar con lo que venimos. Tengo el primer bolero por aquí, que tengo Falsas Promesas del trío Cabo Rojeño.
1: Mira para allá.
2: Trío Cabo Rojeño.
1: José Casiano, que está en sintonía con nosotros, para él también esta
2: canción. Que lo disfruten.

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1: Bueno, y tenemos aquí, ¿verdad?, que comentar sobre esta canción. Aquí hay unas cosas bien importantes, lo que es el despecho.
2: Esa es una canción de despecho.
1: Y la falsa...
2: No de despecho tanto.
1: La falsedad. Aquí hay una falsedad, ¿verdad? Hay algo que la persona con que la canta...
2: El escritor
1: pues lleva un mensaje.
2: Sí, pero puede ser el escritor que haya tenido algún contacto con alguna persona que le haya pasado eso.
1: Es correcto,
2: porque
1: sí.
2: Porque no necesariamente el escritor tiene que reflejar su problema, ¿verdad?
1: Es correcto,
2: su problema,
1: sí.
2: No todos los que escriben, es lo que refleja el escritor. Puede ser que haya pensado en algo.
1: O le haya pasado, algo.
2: A alguien,
1: o
2: exacto. Una persona muy creativa.
1: Una creatividad.
2: Y a mí lo que no me gusta es cuando las canciones son hirientes al valor de la mujer o al valor de la persona.
1: Sí, la falsa.
2: Por ejemplo, en Sabana Grande yo le hice protesta al Gran Trío. El super trío, porque hay una canción que ellos cantan en contra de la mujer, que mujeres como tú se encuentran donde quiera, una porquería. Y yo, pues, estuve todo el tiempo con el dedo cruzado arriba de mi cabeza, haciéndole la protesta a ellos. No sé cuánta gente lo notó, pero es denigrante a la mujer.
1: Sí, esa no.
2: En este caso, esa canción es lo que está recriminando.
1: Es recriminando, sí.
2: La desilusión.
1: Sí, que esperaba una cosa y salió otra.
2: ¿Sabes? Y hay muchas desilusiones. Sí. Hay gente que se casa por casarse y después...
1: Sí, y el matrimonio cuando va uno al altar es para toda la vida y encima de eso, ¿verdad? El respeto... ahí demuestra como que no había un respeto sobre, ¿verdad? En la canción, como dice, falsa.
2: Yo siempre le he aconsejado a mis hijas y a las personas que conozco que pueden estar conviviendo, porque ya lo moderno es eso, convivir sin casarse y estar por ahí, ¿verdad? Unidos, formalizando un matrimonio que no tienen, pero que hasta que no estén seguros... De que lo que van a hacer es para el resto de la vida y con respeto, el vínculo matrimonial no debe existir.
1: El vínculo matrimonial es lo más sagrado, es lo más sagrado. Allí cuando usted va al altar, ¿verdad? Va ante la presencia del Señor para recibir la bendición y lo que se une allí no se debe jamás en la vida separar, porque lo que une Dios no lo separa el hombre. Y hay muchos casos donde pues las personas no si se separan, se divorcian en un tribunal, pero siguen casados para el resto de la vida.
2: Bueno, hay canciones eso, también hablando de divorcio.
1: Sí, está bien, pero como quiera que sea, el matrimonio en la iglesia da margen a que en las buenas y en las malas. Vamos a seguir con la próxima canción.
0: Mira, pues la próxima que viene es una que a mí me gusta, pues yo la aprendí a escuchar con abuela en casa, y es La Nave del Olvido de Lili y su Gran Trío.
1: Ah, muy bien, vamos allá.
2: Bien bonita.

0: Lili, tremenda, tremenda.
1: Yo me la imagino en el Teatro Prospect en Nueva York, haciendo el Teatro Puerto Rico,
0: ajá,
1: haciendo esos shows que ella hacía allá con el Gallito de Manatí, con Odile González, con Lucelini y con otros artistas, ¿verdad? Cantando,
0: exacto,
1: esas canciones. De, canciones para recordarle lo
0: así
1: que estamos
0: mismo
1: escuchando hoy.
0: Carmen Yolanda Tirado y Arlín Pagán también están en sintonía. No sé si tienes allá otras personas, pero mira, déjame decirte que escuchar a Lili es otra cosa, de verdad. La Nave del Olvido, que fue la canción que ella cantó, también la cantaba José. Es una canción que verdaderamente llena de esperanza, ¿verdad? Llena de esperanza, uh-huh, a ese enamorado. Espera un poquito más,
1: para
0: porque me moriría si te vas.
1: Tremenda,
0: y entonces
1: canción.
0: Tiene un significado muy profundo, y por eso que esa canción toda la vida ha tenido la alegría de los enamorados.
1: Esa canción
0: ha motivado,
1: que revuelca el ser interno de

0: que me trae recuerdo.
1: Ah, ¿cuál de ella?
2: ¿Cuál de ella? ¿Cuál?
0: La que ella grabó.
2: Ah, pero ella tiene unas cuantas.
1: Tengo 7 grabadas.
0: La última que canta la otra vez.
2: Dos almas o por un amor.
0: Esa es mi mitad.
2: Dos almas.
1: Ok, ahorita
2: dos
1: la ponemos. Vamos con la próxima que tenemos en el programa. Sí. ¿Cómo no? Gracias.
0: Cuídense.
2: Gracias.
1: Bien. Oye, mira, yo voy a tener que reingresar. Pulpo, ¿quieres una cantante en tu grupo? Oye, que... voy a cantar con el pulpo.
3: Que se queden por ahí, que ahorita antes de irnos vamos con dos almas para que la puedan escuchar. Sí. Pero vamos con la próxima. Y miren, tengo por aquí al super trío con Si Estuvieras Aquí.
2: Ape María, mira para allá.
1: Y mira, y ve buscando.

0: se nos escapó una bachatita por ahí, pero yo estoy
1: no,
0: seguro.
1: No, pero es súper trío, no hay.
0: Claro, pero yo estoy seguro que usted la bailó en su casa, sí, así que sí, eso es lo importante.
2: Bien pegadito.
3: Romántica, romántica.

0: ¿Verdad? En esta ocasión, esa música, lo que está presentando allí, ¿verdad? Lo tenía enamorado, ¿verdad? Es algo bien importante, el amor a través de la música, despierta los sentidos. Y pues hay veces que son de despecho, otros de alegría y otras
1: declaraciones
0: y todas esas cosas. Así
1: en
0: que
1: la
0: vamos,
1: forma, oye, él a través de la música es el lenguaje del alma.
0: Del alma, exactamente.
1: A través de la comunicación en la música, nosotros podemos conocer de mucha gente, mucho.
0: Es correcto.
1: Así que vamos con la próxima.
2: Pues mira, por aquí llegaron los Panchos.
1: Ah,
2: y en
1: sí.
2: Esta ocasión,
1: esos son los míos. Los Panchos, los Condes, el Vegabajeño y
0: Luis Figueroa.
1: Y Luis Figueroa no un trío, pero es un cantante.
0: Ajá.
1: Es un cantante, pero
0: fue
1: cantaba
0: la
1: con
0: que
1: trío.
0: Ajá. Winda Nazario Ortiz, la canción de Lili, su gran trío. Mi mami la escuchaba antes en A-Track. Saludos.
1: Ah, sí.
0: Qué bien.
1: Los A-Track, famosos A-Track, ¿verdad?
0: Sí.
1: Que ya.
0: Y la gente.
1: Han pasado al olvido.
0: Han pasado al olvido, pero la gente hace colecciones de ese tipo de.
1: Todavía hay gente que los tiene por ahí, sí. Bueno, vamos para allá.
2: Bueno, pues aquí llegan los Panchos y si tú me dices ven.
1: Ah. Lo dejo todo.

0: Óyeme, ¿cuántas veces usted le ha dicho ven y usted ha dejado todo? ¿Ah?
1: Sí,
2: es que así tiene que ser. Así tiene que ser.
1: Dejar todo, ¿verdad?
2: Todo primero, mira, no se friega, no se recoge, no se cocina, no se hace nada. Si te dice ven, vete.
1: Arranca por ahí,
2: no desperdicie el momento.
0: No le digas que no, porque si no te va a decir otra vez,
2: corazón,
0: ven, así que son una sola
2: corazón.
0: Vez en la vida.
2: Oye, yo tuve como disciplina eso.
0: Ajá.
2: Por eso duramos tanto tiempo, ¿verdad? 49 años y medio, porque la prioridad era estar juntos.
0: Ese era el amor de antes, hoy día esa juventud.
2: Oye, pero yo soy del tiempo de ahora. Está, piensa lo que dice.
1: Será mi salvación. Puso ahí, mira, el pulpo.
0: La salvación.
2: Será mi salvación.
1: Ajá.
2: Ay, Dios mío, qué bandido.
1: Bueno, ¿cuál es la próxima que tenemos por allí?
0: Pues mira, doña Lucy me pidió los Condes y conseguí por aquí una que dice 10 años
1: de los Condes. Muy bien.
2: De los ese.
1: Sí.

0: Mira, abrázame sin miedo, olvídate.
1: Esas canciones son bien, declaraciones bien firmes, sí, de amor.
2: Sí, sí. Y los tríos es algo bien especial, o sea, es algo único en el mundo.
1: Bueno, yo creo que somos la envidia. En el mundo. Somos la envidia por tener tanta música buena de trío.
0: No, y música que llevan mensajes, ¿verdad? Bien profundo, que si te pones a analizar la letra, pues puedas entender muchas historias que hay detrás de esa música. Mismo.
1: A pesar de que nos gustan las historias como las hijas de Carmela, ¿verdad? Pero. pero esas de trío nos ponen a cortarnos la pena
2: mundialmente,
1: a vivir
2: mundialmente.
1: El pasado, el ayer, el momento.
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1: Y estamos mismo abriendo camino.
2: Así es que vámonos con la próxima por allí.
0: Mira, por aquí tengo a Johnny Rodríguez y su trío, Mis Dos Amores.
2: Mira para allá.
1: Mira para allá, la madre y la mujer.

0: Ay, se le vamos a llamar el sufrido.
1: Y que tenga la resignación, porque la verdad es que tuvo esos dos amores.
0: Tuvo suerte que tuvo dos.
1: Tuvo dos, pero no fueron muy queridos en el sentido que, ¿verdad? Le fallaron a él en el sentido de que no se sentía amado.
0: Bueno,
1: amado.
0: Y para que no se nos vaya el tiempo y no escuchemos muchas canciones, tenemos a quién tenemos ahora. Vamos a ver.
2: Tengo por aquí el trío vegabajeño. Como estamos cerca de las Navidades.
1: Sí.
0: Ah, sí.
2: Cantares de Navidad.
0: Ya estamos en un pie por ahí.
1: Sí, y ya estamos en tiempo, Navidades en septiembre.
0: Buen recuerdo es.
1: Y para las personas que están fuera de Puerto Rico, que sepan que

0: Así mismo es.
1: Las cuerdas de la guitarra hablan.
0: Por sí solas.
1: Por sí solas, eso es.
0: Y un año que viene y otro que se va. Así
1: bueno,
0: es que
1: ¿y qué tenemos ahora? Vamos a seguir por ahí.
0: Estamos aquí.
1: Está el tiempo. Yo me quedaría la noche entera con estos programas.
2: Yo también, yo me quedaría aquí hasta las 10 de la noche con ustedes porque está bueno. Así que sigan sin pena. Pero mira, muchacha, ahora llega Johnny Albini y su trío de San Juan. Vuelve cuando quieras.
0: Ah, pues María, mira, vaya que bien. Vuelve cuando quieras.

0: quiera, Vicente.
1: Vuelve cuando quieras.
2: Era que vuelva cuando quiera. Olvídate, si, si se quiere, ¿por qué no puede volver? Que vuelva.
3: Un saludo muy especial para Vicente. Sí.
0: Y seguimos por aquí, ¿qué? Vámonos.
2: Muchacha, rapidito, tengo en línea a Madeline que quiere saludar. Madeline, adelante, rapidito.
0: Adelante, Madeline.
4: Buenas noches, ¿cómo están todos?
0: Estamos bien.
3: Todos aquí bien, estamos bien románticos hoy.
4: Eso me estoy escuchando, que yo no sé si ustedes se acuerdan de las belloneras de los barrios. Yo me acuerdo como cosa de sueño.
0: Ajá.
4: Y las parejas se enamoraban porque iba el tipo y le tiraba una pesetita a una canción y se la dedicaba a las novias.
3: Antes eran de ficha, madre. Era de níquel, antes era de ficha, de 5 centavos. Después subieron a peseta.
0: Y después le subieron a peseta, pero está bien, está bien.
3: Sí. Y este,
4: pero yo me imagino que a doña Lucy, el difunto esposo, siempre dedicaba algo bien bonito, ¿verdad?
3: Bueno, él me dedicaba esa canción de los rosas de Nelson Net.
0: Si las rosas pudieran hablar
3: y decir que te quiero.
0: Pero ya eso.
3: Así fue que me enamoró, ¿sabes?
2: Pues gracias, Madeline, por estar con nosotros.
3: Okay, gracias.
4: Buenas noches.
3: Me imagino que Madeline está atacada y cortándose las venas también.
0: Bueno, seguimos.
2: Pero mira, si de cortarse las venas se trata, llega Felipe Rodríguez a que no saben cuál.
3: Ah, me imagino. Tírala ahí, tírala ahí.
0: Un saludo especial a nuestro amigo Chilo Padilla.
3: Y a Pimiento, que le gusta eso también.
0: Chilo Padilla.

0: Si la ven, dígaselo yo.
1: Oye, tenemos dormida a doña Nereida aquí con esa
2: muchacha,
1: canción.
2: Está ella
1: recordándola ayer.
2: Así mismo, así. Y esas son las canciones de ella. Así es que la ha pasado muy bien con nosotros en la noche de hoy.
1: Bebé, esperamos. ¿Cuándo vamos a estar haciéndole este tipo de sorpresa, verdad?
2: Así mismo.
1: Y como le prometimos ayer, vamos a tener en alguna ocasión, una vez al mes, vamos a tener los talent shows de
2: sí, con de esta
1: Abriendo Camino
2: que viene y cerramos con la de doña Lucy. Así es que okay, con esta próxima que tenemos pendiente.
1: Preciosa melodía, una de mis preferidas.

0: Bueno, ya nos vamos de camino, sí. Así es que vamos a invitar a que nos sigan mañana nuevamente, pero nos vamos a despedir con la canción que le solicitó Pimiento de allá de Yauco, de Doña Lucy, no es de trío, pero sí.
1: Bendiciones sobre todos ustedes.
0: Así es que hasta mañana nuevamente y que tengan una feliz y bonita noche y recuerde mantenerse aquí con la programación de Radio Sol.
1: Buenas noches, bendiciones para todos.

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